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1: ¿Cuál es el lugar que la quieres llevar para hacerle la...
0: Agosto 14.

0: Multitlán.
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2: Ya son las 6:08. ¿Qué pasa, chiquillos? Es un placer saludarles. Donde quiera que estén, haciendo lo que sea que estén haciendo, es la Mariposita Grupo Saya.

0: Ya son las 6 de la tarde con 11 minutos. 6 con 11, señoras y señores. Habrá más boletos de Birlán García más adelante, como dice la arrolladora. Ahí con el buen amigo Brian y seguramente con la comadre Higgins también habrán boletos. Son las 6 con 12 minutos. Por cierto, a todos los que ya ganaron sus cortesías dobles, hay que venir por ellos el día acordado y a la hora acordada que ya les comentamos por WhatsApp. Muchas gracias. Estos boletos cortesía de Cristal y de Mega. 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Ya son las 6 con 12. ¿Te parece una pausa? Ya volvemos.
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0: Ya son las 6 con 16.

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1: 6:19.

0: son las 6:25, 625-722-1339, 722-1339-90. Recuerden, amigos míos, que nuestros cuates de la paletería o las paleterías Muñoz, allá en Tenango del Valle, los están esperando con los boletos en preventa de la adictiva Samurai y los hermanos Plancarte para este próximo 14 de agosto en la Feria de Tenango. 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Teléfono también para informes 56-52-89-69-35. 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Tengo la pausa.
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3: Ya son las 6:32. Se llama la etapa migajera con los rojos.

0: Gerardo Díaz.
1: Él es el Golden Boy, Bobby Pulido, a las 6:35.
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0: 722-213-389-90. Atentos, atentos, porque seguramente mañana tendremos boletucos para que te vayas a bailar con Gerardo Díaz y su jerarquía y la banda La Misteriosa este próximo 2 de agosto, el dominguito en Santiago Tenango del Valle. ¡Jaripeo baile! ¿Quieres tus boletos? Bueno, atentos, sale cortesía de Cristal y de Mega. 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Solamente faltan 19 minutos y ya las 7.
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1: Ya son las 6:49. Esto es para ti, Conchita de la

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0: Joan Sebastián. Son las 7:08. Bonita tarde.
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0: las 7 con 10 minutos. 722-213-389 y 90. ¿Cómo te ha ido en la semana? Es miércoles, mitad de semana. Yo creo que lo que sea lo que haya pasado, hay que dar gracias, porque seguramente hay mucha gente que está, pues, seguramente en peores situaciones, ¿verdad? Hay que dar gracias, hay que tomarnos ahorita un tecito, un café, hay que respirar, y si tenemos algún tipo de problema, no sé, el trabajo, la vida, con la pareja, sobre todo, tratemos de poner todos estos asuntos en la mesa y tratar de desmenuzar uno por uno y darle solución uno por uno, porque a veces queremos solucionar todo al mismo tiempo y eso normalmente no funciona. Uno por uno. 7:11. Tenemos pausa.
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1: Íntimamente. Irnos por unas conchitas, ¿por qué no por unos bolillitos? ¿Ah? Unas donas, lotes, lo que sea, lo que caiga. Un beso, ¿cómo le llaman? Un beso de pancha. No sé, pero está grande y está muy rico. En fin, buen provecho. Son las 7 con 28 minutos.
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0: ver, cuéntenme, ¿cómo vamos? ¿Vamos bien? Perfecto. ¿Alguna canción? Excelente. 722-213-1389. Dice, hola, ¿qué tal? Mándale un saludo a Edith, a Azucena González, de parte de su esposo Luis García, el doctor. Y pon la canción de Amor del Bueno, te escuchamos en Calix, en Calixtlahuaca. Saludos, amigos. Hola, un saludo para, bueno, con cariño, a Tere, que nos escucha en WWPL, no sé qué sea, de parte de él. ¡Anda! ¿Y quién es él? No diré que eres Juan. Ok, dice por acá, no importa, ¿qué dice? Que esté el horario, de los enamorados. Un saludo para la familia Estrada de San José, Villa de Allende. Atentamente, Julio, el Tacos, en especial a Sherlyn. Gracias, Manuel Barrón. Pues fíjate que pues, ahora sí que con todo respeto, nada que ver tu comentario, porque justamente eso es lo que queremos. Expandir el amor, y no solamente el amor a la pareja, el amor a tus hijos, el amor a la esposa, el amor a la familia, que es mucho, muy importante, es básico en nuestras vidas. Y si estás mandándole un saludo a tu familia, aplauso para ti, de verdad. No importa en qué horario lo mandes, el que te acuerdes de tu familia siempre es muy bonito. Ya son las 7:44, la pausa, regresamos.
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9: Hola, ¿cómo está? Les saluda Alejandra Cruz y esta es la información que tiene que conocer. El director comercial de Kia México, Horacio Chávez, destacó la importancia histórica de la inversión en el país y anunció que gracias a la infraestructura, proveedores y talento mexicano, la marca producirá por primera vez en México un vehículo totalmente eléctrico.
10: Por primera vez en nuestra historia produciremos y comercializaremos en México un vehículo totalmente eléctrico. Esta apuesta se materializa con el Kia EV3, que será orgullosamente hecho en México. Representa una nueva generación de movilidad diseñada para responder a las necesidades de las familias mexicanas. Combina innovación, seguridad, tecnología y funcionalidad en un vehículo pensado para hacer que la movilidad eléctrica sea cada vez más accesible, práctica y cercana a las personas.
9: Tras las declaraciones de Donald Trump sobre que Estados Unidos no necesitaba el T-MEC, el secretario de Economía Marcelo Ebrard defendió la importancia del acuerdo. Señaló que la reciente visita de Jamieson Greer, representante comercial de Estados Unidos, confirma que la cooperación sigue activa y destacó que México es el principal cliente de ese país y tiene el mejor trato comercial. La presidenta Claudia Sheinbaum encabezó en Santa Lucía la entrega de reconocimientos al personal del plan Kukulkan, estrategia de seguridad para el Mundial 2026, donde el IMSS aportó capacidades de atención, coordinación interinstitucional y preparación operativa. Al evento asistió el director del Instituto Zoe Robledo y se distinguió individualmente a la doctora Janet Alvarado, titular del Centro Virtual de Operaciones en Emergencias y Desastres, por encabezar la planeación y coordinación de la operación. La derechista Keiko Fujimori, primera mujer elegida presidenta de Perú, asumió el cargo para el periodo 2026-2031 tras imponerse por menos de 50.000 votos a Roberto Sánchez en segunda vuelta. Llegó al Congreso después de reunirse con el rey Felipe VI de España y 8 mandatarios latinoamericanos, jurando preservar la soberanía nacional, la libertad y la democracia.
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0: ellos.
1: Ella es la talentosa y guapísima Yuridia. Eres mi nada, ya son las 8:07.

0: son las 8:14, 8:14, 722-213-1389, 722-213-1390. 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

0: Diva. Ya son las 8:15.
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0: 8:29, 8:29. Recuerden que sus memorias a las 10 de la mañana, pero también a las 3 de la mañana para quienes sufren de insomnio.
1: Estamos de saldo.
0: Pero no se pueden dormir, no se preocupen. A las 3 de la mañana sus memorias. Ahí los acompañamos, pero con muchísimo gusto. Ya son las 8:30.
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2: Ya son las 8:32. Ya fueron por el pan, ¿verdad? A ver qué compraron. No, no se acordaron de uno, ¿eh? Sí, ya sabía. Ayúdame, los dos de Tamaulipas.

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1: Ya son las 8:34. Trabajando. ¿Ya te cansaste? Ándale, ya merito terminas. 8:35. Cambia el reloj. Son mis llamadas, Junior H.

0: todos los lobos que están escuchando. Ya son las 8:45, dice por acá. Buenas noches, una pregunta. ¿Va a haber dinámica para ganar boletos para Birlán García? De antemano, muchas gracias. No, hombre, pues de antemano, gracias a ti por escribirnos, mi querido amigo. A ver, déjeme ver. Pues según la lista... Híjole, ¿qué crees? Que sí hay boletos, ¡qué buena onda! Hay que estar al pendiente con Brian O'Connor, a partir de las 9 de la noche. Ya son las 8:45, tenemos la pausa, ya volvemos.
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0: 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Uy, vamos a viajar hasta 1999, con esta primera producción de Los Ángeles de Charlie. Me vas a recordar, qué rolota, ¿eh? Ya son las 8:47.

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2: Ya son las 8:50. Es el corazón sin cara.
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1: Muy buenas noches, es miércoles 29 de julio del 2026, soy Lupita Escobar. Esta es la parodia de la noticia. Aquí tenemos para todos y agarramos parejo. Pues, ¿qué le cuento y exagero? Otro accidente, lamentablemente, más en Atlacomulco, Toluca, a la altura de Palmillas. La carretera ya está considerando abrir un programa de lealtad. Choque 10 veces y el onceavo es gratis. Las autoridades investigan las causas, aunque el GPS, en su defensa, dice que solamente dijo, continúe por la vía.
2: Yo no choqué, me chocaron, pues un carro.
1: Y lo que pasa que en esta carretera hay muchos retornos, pero todos esos son ilegales. Y tampoco hay luz, poca visibilidad, pero las autoridades siguen sin hacer nada. En otro caso, ¿qué le cuento? Que en el caso Nancy Nápoles va rumbo a Palacio Nacional. Lo que empezó como un tema local ya prepara la gira internacional. El colectivo Tenancingo por Justicia pues anunció una marcha al Zócalo para el caso, para que este caso pues llegue hasta los oídos de la presidenta de México, que ya llegó pero que se lo quieren volver a recordar. A este paso la historia ya va por la segunda temporada y promete más. Esto la presidenta municipal de Tenancingo.
3: ¡Ratero!
1: Y una historia que no se acaba y que tiene mucho más que dar, los baches del Valle de Toluca. Los baches ya exigen reconocimiento como patrimonio cultural. Algunos vecinos aseguran que uno de ellos ya aparece en Google Maps y recibe visitas los fines de semana. ¿Usted cuántos ha detectado?
4: 60, 80, 62, 40, 60, 80, 40.
1: Oiga, no guarde el paraguas porque ya sabe que Don Tlaloc está todo lo que da, ya se emocionó y las lluvias van a continuar en el Estado de México. Protección Civil pues hace un llamado a los automovilistas, ya ve que en el Valle de Toluca cae una gota y hay muchos accidentes y ahora imagínese con estos torrenciales aguaceros, hay que estar a las vivas y recuerde que abajo de una laguna puede existir un cráter, bueno, un bache digo, hay que manejar con mucha precaución.
5: ¡Tengo miedo!
1: Recuerde que cualquier parecido con la realidad es mera coincidencia. Muchas gracias en la producción a Rafa Madrid, porque aquí peca el que mata a la vaca como el que le agarra la pata. ¿Y qué creen? El que las escucha también. Rafa Madrid y Lupita Escobar les deseamos la mejor

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2: Esa es la canción donde todo mundo se puso el cuerno. Son las 9:06. Se llama María Teresa y Danilo. Acá está Hansel.
3: 3.3.
2: Y Raúl.
4: María Teresa.

0: de lo más nuevo de la simplemente arrolladora, que rolotototototototota. Se llama Si las miradas mataran, chaparrita. Vamos a cantarla juntos a las 9:11.
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0: Son las 9:14 en el 933. Oigan, gracias por estar con nosotros en vivo en este miércoles. Ya se va julio, qué bárbaro, oigan. De volada, está lleno el año. No sé ustedes, pero piénsenlo un momento y razonen que está yendo el año. O sea, ya falta, ¿qué? ¿Cuatro meses para que 2026, digamos, bye bye? Bueno, pues vienen muchas sorpresas, ¿eh? Prepárate, porque una de ellas es este próximo viernes 14 de agosto, allá en la Feria de Tenango del Valle 2026, con la Adictiva, con el Samurái y los hermanos Plancarte. 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Momento de ir a la pausa, no me tardo, pero nada, ¿eh? De bolón ping-pong, estamos de más música de vuelta. Y acuérdate que a las 10 de la noche tenemos tu enlace para marcarle a tu persona especial. Y también hoy va a haber Arena 93.3 y va a ser un duelo de música grupera. Te va a encantar. Ese duelo va a dar mucho de qué hablar, te va a fascinar, así que escúchalo porque vas a querer votar por tu canción favorita. Ya venimos, es las Noches de Cristal a las 9:15, ya volvemos.
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2: Se llama Costal de Penas. Acá está el cabico musical. Oigan, saludos para mi querido Fer, el Didi de Toluca, y para mi querida amiga Yadis Ruiz. ¿Qué onda? ¿Cómo están, mis niños? ¿Qué van haciendo? ¿Cómo los trata la vida? Bonita noche. Gracias por estar escuchando Cristal. Son las 9:20.

0: Se llama Quiero Saber de Ti. Acá está el vaivén del amor. Son las 9:24 en el 933.
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0: Ya más romántico, incurable, acá está la banda más romántica de América, los Pequeños Musical, a las 9:28.
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2: Se llama Agua Salada, acá están los jefes de jefe, los Tigres del Norte, a las 9:40.

0: 9:47. 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Ya venimos, son las 9:47.
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2: Se llama Si me ves llorar por ti. Acá están los extraños. A las 9:51, márcame a las 10. Hacemos tu enlace y también ya viene Arena 93.13. ¿Por qué canción vas a votar esta noche? Duelo de música grupera.

0: 10 en punto. ¿Cómo están? Bienvenidos. Muchas gracias por acompañarnos en vivo a través de Cristal 93.3. Ponte cómodo, ¿eh? Qué padre poder saludarte en este miércoles. Llegamos juntos a la mitad de semana. Oigan, todo listo para hacer tu enlace y marcarle a tu persona especial. Te invito para que me llames al 722-213-1389 y 722-213-1390. Bruno, ¿cómo estás, Bruno? Buenas noches. Hola.
1: Bien. Hola. ¿Qué tal? Buenas noches.
0: Buenas noches, mi Bruno. Bienvenido a Cristal. ¿En dónde nos escuchas, amigo mío?
1: Aquí en Coyoacán.
0: ¿En dónde?
1: Ocoyoacán.
0: ¿Coyotepec?
1: Ocoyoacán.
0: Ocoyoacán, perdóname, amigo. Oye, saludos hasta Ocoyoacán. ¿Qué onda, querido Bruno? ¿A quién le vamos a marcar esta noche, amigo?
1: Es a mi esposa.
0: ¿Cómo se llama?
1: Azucena.
0: ¿Y qué pasa contigo y con Azucena esta noche? ¿Para qué es esta llamada, amigo?
1: Pues quiero tener solamente el detalle como tal, pues ya tiene mucho tiempo que pues tanto el trabajo como pues las situaciones en casa, como la cuestión del bebé, está un poquito más apegada al bebé, a los niños y pues yo al trabajo, pues creo que nos hemos olvidado un poquito de pues tener los detalles, de que pues estemos como que presentes en todo momento ahí, ¿no? O sea, sí convivimos, sí estamos juntos, pero pues un detallito de repente pues siento que sí a veces se amerita, ¿no?
0: Claro. Oye, tú y Azucena, ¿cuánto tiempo llevan de ser esposos?
1: No tiene mucho, tiene como dos meses.
0: Órale, pues es bien poquito, amigo mío.
1: Sí, justo. Bueno, pero igual ya llevábamos más tiempo de relación.
0: Ah, ok, bueno, ok, súper padre, pero ya bien casados 2 meses.
1: 2 meses, justo.
0: Oye, pues muchas felicidades, querido Bruno, por este nuevo matrimonio. ¿Y dónde está tu esposa, Azucena, ahorita? ¿Está en casa? ¿Dónde está Azucena, amigo?
1: Está en casa.
0: Va, pues vamos a marcarle entonces para que le digas todo lo que está en tu corazón esta noche y lo disfrute, vale, ¿va?
1: Muchas gracias.
0: A ti, amigo, muchas gracias. Márcame y hacemos tu enlace en vivo. Son las 10 con un minuto en Cristal. Estamos en vivo. Muchas gracias. Disfrútalos también a través del internet. Bien fácil, radiocristal.mx. Ahí nos puedes escuchar. O en tu Alexa. O en la aplicación. Un abrazo bien fuerte. Ya está sonando, amigo. Hola, Azucena. ¿Cómo estás, Azucena? Buenas noches.
2: Hola, buenas noches.
0: Hola, Azucena. Te habla Brian Núñez. Y te marco de la estación de Radio Cristal 93.3. Oye, fíjate, mi querida Azucena, que estamos en vivo en esta noche. Y te cuento que en la otra línea tengo una persona bien especial que nos pidió que te marcáramos. Porfa, escucha de quién se trata, Azucena. Adelante.
1: Hola, amor, buenas noches.
2: Hola, corazón.
1: Hola, pues, antes que nada, pues, quería hacerte un pequeño detalle. Pues, sabes que últimamente, pues, hemos tenido pues momentos, algo que de repente pues han sido un poquito distantes, han pasado situaciones que a veces uno no está como que preparado para ello, y pues tú siempre estás tú apoyándome, echándome
0: Azucena, ¿nos escuchas?
2: Bueno.
0: ¿Sí nos escuchas?
1: En todo momento.
2: Sí, ya estoy
0: en
1: los escuchos.
0: Ok.
1: En todo momento, pues.
0: ¿Qué crees? Oye, Bruno, pregunta, ¿tienes tu altavoz puesto o manos libres puesto, Bruno? ¿Mandé?
1: El altavoz.
0: No seas malito, quítaselo, porfa, amigo, porque si no, no te escuchamos bien.
1: Porfa. Ok, listo.
0: Súper bien. Venga, ahora sí, adelante, amigo.
1: Ok, bueno, que solamente quería tenerte un pequeño detalle, por pues siempre estás tú apoyándome en todo momento y pues es muy grato saber que llego a casa y siempre estás tú, estás pendiente de los niños, de mí, y pues siempre te encargas de hacer todas las cosas bien, y pues agradecerte por todo ello. La verdad que hay momentos en los que pues por el trabajo, por la cuestión de los niños, pues ha sido como de sí, ¿no? Tenemos un poco tiempo para nosotros, pero pues habrá momentos en los que pues tengamos tiempo para nosotros y podamos estar de la mejor forma.
0: Azucena, ¿tú qué quieres decirle esta noche a tu esposo, Azucena?
2: principalmente que lo amo mucho. Realmente me siento muy, muy, muy feliz a su lado. Y que, pues, como ahí dice, ¿no? Hemos tenido, pues, momentos un poco no tan fuertes, pero, pues, hemos tenido situaciones en la relación en las cuales, pues, seguimos juntos y nosotros buscamos la manera de salir adelante con los niños, en vez de que a veces la rutina, a veces el trabajo, el estrés así del hogar, pues sí nos ha distanciado muchísimo, pero sin importar nada de eso, él siempre está presente y está siempre día a día en mi vida, siempre está en mis encomiendas con Dios, siempre pido porque esté bien, regrese bien del trabajo. Siempre trato de recordarla, aunque sea con pequeños detalles, que cuánto aún lo amo, cuánto aún me gusta, cuánto aún es mi persona favorita. Y así pasen los años, así pasen los días, así pasen los mil momentos, siempre seguirá siendo él. Yo lo adoro, él es la persona que quiero a mi lado, es la persona que con la que yo realmente me veo para muchísimos años. Y pues, realmente me siento muy muy feliz de estar con él, porque pues es ese apoyo, es esa persona con la cual siempre va a estar ahí para mí como yo para él. Creo que por eso se trata una pareja, de que aunque tengamos situaciones, complicaciones y cosas así, creo que el querer seguirnos enamorando y querer seguirnos gustando siempre, hacer lo posible por aprovechar los momentos, eso es lo importante. Realmente yo me siento muy muy feliz de estar contigo. Y qué más te puedo decir, que no te he dicho todos los días y todas las tardes y todas las noches antes de dormir, más que yo encantada de estar a tu lado, de verdad. Me encantas muchísimo. Me tienes que te adoro, de verdad te adoro, amo lo que tenemos juntos, amo lo que vamos a tener juntos, amo absolutamente todo. Pues como te lo digo, realmente tú eres esa persona con quien yo quiero estar, tú eres esa persona que yo elegí. Me siento bien, tienes que me siento bien con nuestra pequeña, gran, corta historia de amor. Y principalmente hemos podido salir adelante de todas las cosas que hemos pasado, tanto como con los niños, nosotros. Y realmente me siento muy feliz por este detalle.
0: Yo les agradezco mucho a los dos que hayan aceptado esta llamada. Gracias, mi querido Bruno, y gracias a Azucena por estar esta noche en vivo con nosotros.
2: Gracias.
0: Nada que agradecer. Querido Bruno, ¿qué canción le vamos a poner a tu esposa, amigo?
1: Es la de Contigo, de Calibre 50.
0: Por favor, dedícasela, querido amigo.
1: Mi amor, pues sabes que infinitamente agradezco mucho el apoyo que me brindas, que siempre estás conmigo a pesar de las situaciones. Y pues, quiero dedicarte esta canción que se llama Contigo, de Calibre 50. Ella expresa todo lo que pues me ha sentido. Y pues, gracias por todo, de verdad. Créeme que nos habíamos alejado un poquito de tener detalles para con nosotros, pero eso ya no va a volver a pasar y pues vamos a estar más presentes que nunca.
2: Gracias, gracias, pues es que te amo.
1: Un palo amor, pues muy feliz y muy especial.
2: No te has encontrado tan fuera de nuestro control, pero hemos salido enfrentando a las cosas y nos tenemos que quitar mucho.
1: Igual, sabes que es muy especial y me fascina tanto.
0: Les mando un abrazo muy fuerte a los dos y les dejo su canción. Tengan una bonita noche.
1: Gracias, igualmente, y muchas gracias.
2: Gracias, igualmente.
0: Gracias a ustedes. Bendiciones, gracias.
1: Gracias.
0: Hasta mañana, gracias. Son las 10:09. Márcame y hacemos tu enlace.

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5: Buenos días con 13 minutos en el 933-10-13. Hola, Lidia, ¿cómo estás? Lidia, buenas noches.
6: Hola, buenas noches, muy gracias.
5: Buenas noches, Lidia. Bienvenida a Cristal. Cuéntamelo todo. ¿En dónde nos escuchas?
6: Aquí, con Tepoaca, Temuaya.
5: Saludos para ti, hasta Temuaya, corazón. Cuéntame, ¿a quién le marcamos esta noche, Lidia?
6: Mi esposo Antonio Pérez.
5: Ok, tú y tu esposo Toño, ¿cuánto tiempo tienen de ser esposos?
6: 17 años, cumplimos el 28 de junio.
5: Órale, qué padrísimo, corazón. 17 años. Wow, qué padre, mi amor. Oye, ¿y esta noche está tu esposo contigo o dónde anda tu esposo?
6: No, estaba para Lerma.
5: Ok. ¿Estás seguramente allá, en Lerma?
6: Sí, va a cargar.
5: Ok, pues sí, vamos a marcarle entonces para que le digas todo lo que está en tu corazón esta noche, ¿va?
6: Sí, gracias.
5: A ti, mi amor, muchas gracias. Venga, estamos marcándole a tu esposo. Esperemos que nos pueda tomar la llamada. Son las 10 con 15 minutos, estamos en vivo a través de Cristal. Oigan, ya viene Arena 93.13. Se va a poner bien bueno, se va a poner padrísimo hoy con un duelo de música grupera. Escúchalo porque te va a encantar. Te aseguro que te va a fascinar. Venga, atentos. Ya está sonando mi querida Lidia, ¿eh? Buenas Hola, noches. Antonio Pérez, ¿cómo estás? Buenas noches, Toño, ¿cómo te va?
7: Mucho gusto, sí, a sus órdenes. Gracias.
5: Buenas noches, Toño. Te habla Brian Núñez y te marco de la estación de radio Cristal 93.3. ¿Cómo estás?
7: Caray, ¿y ese milagro?
5: Pues mira, por acá saludándote, querido Toño. Estamos en vivo y te cuento que en la otra línea tenemos a una persona súper, súper especial que nos pidió que te marcáramos esta noche, amigo mío. Por favor,
7: escucha
5: de quién se trata. Yo los dejo. Adelante, por favor, con este enlace.
7: Mamá. Hola, amor. ¿Lo volviste a hacer?
6: Sí,
7: desde
6: ya
7: te
6: estaba marcando, pero es que no entró la llamada. Bueno,
7: sí, entró, pero no quise contestar. Sí, porque digo que estaba lloviendo mucho y aparte no había dónde brillarme, pero pues muchas gracias por el detalle, no sabes qué. Ese tipo de cosas yo los agradezco mucho.
6: Sí, porque ya no volví, ya no me encargo de mi aniversario, ya que estaba con una cosa de vivir raro, que se me hizo padre de que se le está.
7: A ver si cortó un poquito este.
6: ¿Cómo?
7: Sí, se cortó un poquito, no te escuché. Bueno.
6: Te haga la idea, que está bien, se me hizo así. Y que ya que me van a levantar, ya no estoy muy desvelada, ya no estoy desvelada, ya no estoy desvelada. Y ya que lo que hemos pasado de esos intervenciones traves y los locos, pues ya no. Ya no había detalles que no interesa decidir que estoy
7: desvelada. Mamón, pues muchas gracias, tío, que Yo sabía que ese tipo de detallitos de ya nuestro aniversario, sí, ya. Ya son bastantes años, yo pensaba, dije, me va a hacer algo, me va a sorprender con algo y ve. Sí, yo te agradezco mucho, tío, que no hemos pasado momentos muy, muy agradables, no hemos pasado por buenos momentos, pero gracias a Dios seguimos aquí juntos, seguimos aquí ya tantos años juntos, y sí, me da mucho gusto, en verdad me da mucho gusto haberte conocido, sabes que te amo con todo el corazón, y pues a seguir adelante, Omón, a seguir adelante, echándole ganas por los hijos, por nuestra familia, y yo te agradezco mucho estos detalles, créeme que para mí significan muchísimo.
6: Bueno,
7: me dijo
6: la canción de
7: El Rodo del Pino, que casi, casi,
6: que estamos
7: viviendo. Bueno, sí, sí, a ver, muchas gracias, Omón, gracias por la canción.
4: Les mandamos un abrazo bien grandote a los dos y les dejamos su canción, va, bonita noche, descansen, por favor.
7: Gracias.
4: Hasta mañana, un abrazo.
7: Mañana.
4: Adiós. Bye, bonita noche. Son las 10 con 18 minutos. Márcame, estamos en vivo 722-213-1389 y 90. Oigan, ya viene Arena 93.3 y va a ser un duelo de música grupera. Te va a encantar, te aseguro que lo vas a disfrutar muchísimo.

0: respetable público, lucharán dos de tres caídas sin límite de tiempo.
1: Señores y señores, bienvenidos a esto que se llama Arena 93.3. Está todo listo para que en el cuadrilátero de cristal estos dos gladiadores se den hasta con la cubeta, porque lo prometido es deuda. Hoy dos guerreros de la música grupera se van a enfrentar para que tú le regales tu voto y hagas que ganen los rudos o los técnicos. Y no se diga más, porque ya están listos y preparados para darse con todo. Acá está por la esquina de los técnicos. Vamos a recibir al grupo Ladrón. ¡Ladrón se llama!
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1: Sí, señor, tú me quieres lastimar. Acá está el grupo Ladrón, Ladrón, en la esquina de los técnicos.
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1: Pero por la esquina contraria, la esquina de los rudos, llegan los socios del ritmo. Se llama Llorar, Llorar, Llorar. Acá están los socios del ritmo por el bando de los rudos. Oigan, y están esperando ya tu voto, en momento de que tú le regales tu voto al 722-213-1389 o 722-213-1390 y me digas voto por los rudos o voto por los técnicos, o me mandes tu WhatsApp audio y también, puedes participar de esa manera. Vámonos a la multilínea entonces. Hola, Cristal, muy buenas noches. ¿Por quién votas?
3: ¿Qué tal? Buenas noches, voto por Ladrón.
1: ¿Por quién, perdón?
3: Por Ladrón.
1: Venga, manito, muchas gracias. Acá está el primer voto por Ladrón, Ladrón. Vámonos a la multilínea número 2. Hola, Cristal, muy buenas noches. ¿Por quién votas?
4: Hola, buenas noches. Hola, voto por Ladrón.
1: Gracias, hermosísima. Te mandamos un abrazo bien fuerte. ¿Podrá ser que Ladrón se la lleve 3-0? ¿Será posible? Hola, Cristal, muy buenas noches. ¿Por quién votas?
3: Por los socios del ritmo.
1: Gracias, manito. Acá están los socios, que acaban de darle un cachetadón al grupo Ladrón. Y no se van a dejar, pero ganar esta noche. Hola, muy buenas noches, Cristal. ¿Por quién votas?
3: Por Ladrón.
1: Gracias, manito. Esto se acaba de decidir en una batalla que, híjole, dio, pero para todo, bueno, acá está Sergio. Ladrón. Hola, mi vamos amor. A disfrutarlos.
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3: Buenos días con 33. Acá está Majito Aguilar, autora del maestro Juan Gabriel. Nos canta Así fue. Buenas noches.

0: Oigan, voy a la pausa, 10 minutos y regreso con más música. No te vayas, 10 minutos y estoy de vuelta. Son las 10:37.
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3: Hoy Revista del Consumidor Radio. Los pantalones de mezclilla son un clásico, pero no todos te ofrecen la misma calidad. Hoy te revelamos cuáles de los 30 modelos que analizamos son realmente los más duraderos.
4: Además, si ya estás planeando una escapada, en nuestra sección de finanzas personales te decimos cómo evitar que los gastos sorpresa arruinen tu presupuesto.
3: Toma el control de tu dinero y haz las mejores compras.
4: Quédate en Revista del Consumidor Radio.
2: Revista del Consumidor.
4: ¿Sabes cómo surgió la mezclilla? Este tejido, conocido mundialmente como denim, toma su nombre de una ciudad al sur de Francia llamada Nimes, donde comenzó a fabricarse en el siglo XVI. Tradicionalmente, la mezclilla se fabrica con algodón tejido de sarga, que le da esas clásicas líneas diagonales y gran durabilidad.
3: Por eso, durante el siglo XIX, estos pantalones se popularizaron entre mineros y obreros que realizaban trabajos pesados. Con el tiempo, dejaron atrás las minas para conquistar la cultura popular.
4: Y aunque hoy forma parte de la moda cotidiana, en años recientes, la industria textil ha buscado producir la mezclilla de manera más sostenible mediante tecnologías que reducen el consumo de agua, utilizan fibras recicladas y emplean procesos menos contaminantes. Gracias a ello, continúa siendo una prenda básica que ha acompañado a distintas generaciones durante más de un siglo.
3: Por eso el Laboratorio Nacional de Protección al Consumidor analizó su calidad, resistencia y durabilidad.
5: Hola, ¿qué tal? Soy el ingeniero Luis Armando Juárez Mendoza del área textil del Laboratorio Nacional de Protección al Consumidor, donde realizamos un estudio de calidad de pantalones de mezclilla para caballero. En esta ocasión analizamos 12 marcas con 30 modelos, de los cuales 13 son en 100% algodón y los 17 restantes fueron en mezcla de algodón con poliéster y elastano. Se realizaron los siguientes ensayos: información al consumidor, acabados, determinación de la masa por unidad de área, resistencia a la tracción, resistencia al rasgado, cambio dimensional, la determinación del torque y elasticidad o deformación del pantalón. ¿Pero qué les parece si vamos a ver los resultados de este estudio de calidad de pantalones de mezclilla?
4: Todos los modelos analizados cumplen con su información comercial, con su declaración de fibras y con su prueba de acabados. En el caso de los pantalones de tela 100% algodón,
3: en la prueba de durabilidad, un modelo de la marca Silver Plate calificó con excelencia.
4: Los 5 modelos que se encogieron ligeramente después de 3 ciclos de lavado son Cimarrón Jeans, Furor Oji y 2 de Silver Plate. Ahora continuamos con los resultados para los 17 modelos fabricados con tela a base de mezcla de fibras. Al igual que en la categoría anterior, todos los modelos cumplen con su información comercial, con su declaración de fibras y obtuvieron una calificación de excelencia en la prueba de acabados.
3: En las pruebas de resistencia, 3 modelos destacaron como los más duraderos del análisis: uno de la marca Levi's y 2 de Oji.
4: Un modelo de la marca Lee y otro de Oji se encogieron ligeramente.
3: Respecto a la talla, estos modelos resultaron ser un poco más grandes de lo que indican en la etiqueta: 3 de la marca Oji, 1 de Member's Mark, 1 de Furor, 1 de Big John y 1 de Silver Plate. Antes de comprar un pantalón de mezclilla, toma en cuenta las siguientes recomendaciones.
5: Es muy importante que al comprar un pantalón tú lo laves, ya que todas las prendas, inclusive los pantalones de mezclilla, son lavados con colorantes. Estos colorantes llevan químicos que aún así, si la empresa no hace un lavado correcto, se van a quedar impregnados y cuando te lo pongas o coloques, ya que este producto va directamente a la piel, puede llegar a irritar. La diferencia en tallas que pueden presentar los diferentes tipos o cortes de los pantalones es precisamente debido a eso, al corte que cada diseñador de la marca presenta. Pero algo muy importante que debe respetar es la cintura. En la etiqueta te informa esa talla. Y el largo, hay algunos pantalones que tú vas a encontrar 34x32. El primer número te indica la talla, que es el contorno de la cintura, y el segundo número te indica la longitud del costado de la pierna. Si la mezclilla de tu pantalón es más gruesa o delgada, no es un indicativo de que va a resistir más o menos. Eso va a depender del gusto de la persona, pero el pantalón de mezclilla te va a ofrecer más resistencia si viene acompañado con poliéster, pero va a ser cuestión de gusto. Si quieren tener mayor información sobre el estudio de calidad de pantalones de mezclilla para caballero, consulten la Revista del Consumidor, ya sea impresa o digital.
2: Revista del Consumidor.
4: Las vacaciones de verano son una oportunidad para descansar y convivir, pero también pueden convertirse en un gasto importante si no se planean con anticipación. Para que puedas disfrutar con tranquilidad, un paso importante es gestionar tus finanzas. Por eso, antes de armar las maletas, el primer paso es sentarte con lápiz y papel. Presta atención.
3: Lo primero que debes hacer es elaborar una lista de verificación que te ayude a definir las características de tu viaje. Esto te ayuda a organizarte y anticipar algunas necesidades, además de asegurar que la experiencia sea satisfactoria para todas y todos.
4: Una vez que tengas la lista, es recomendable elaborar un presupuesto. Contar con una estimación de gastos detallada para cada rubro de tus vacaciones, de acuerdo a tu capacidad económica, te ayudará a mantener el control y a tomar decisiones responsables.
3: Para que no se te escape nada, toma nota de los gastos claves que debes considerar para tu viaje. El transporte. Los costos varían dependiendo del medio de transporte que elijas para desplazarte. Si viajas en autobús o en avión, considera los boletos viaje redondo y los traslados al aeropuerto o terminal de autobuses.
4: Si viajas en auto, la plataforma MAPIR traza tu ruta o rutas punto a punto de la Secretaría de Infraestructura, Comunicaciones y Transportes puede ser muy útil, ya que te permite calcular con precisión el costo de las casetas, el consumo estimado de combustible y los tiempos reales de traslado en carretera. No te olvides de considerar los gastos de comida y bebida durante el traslado. Las paradas técnicas en la carretera o los antojos en el aeropuerto también suman.
3: También agrega el costo total de los días que te vas a hospedar en el destino.
4: Considera los desayunos, comidas y cenas durante el viaje.
3: Dependiendo del tipo de viaje que quieras hacer, pueden surgir otros gastos. Por ejemplo, si decides contratar algún tour, pagar alguna entrada a espectáculos y, por supuesto, las compras de regalos y recuerditos para la familia.
4: También es recomendable para cualquier trayecto contar con un seguro de viaje. Sin embargo, se vuelve indispensable si realizas viajes internacionales.
3: Es muy importante que tengas un fondo que puedas destinar para imprevistos. Más vale prevenir.
4: Está claro que para que las vacaciones sean un descanso y no un dolor de cabeza, la clave de todo está en planear. Por ejemplo, un tip buenísimo de seguridad es que si vas a usar tus tarjetas de débito o crédito, digitalizarlas en tu celular es más seguro para viajar.
3: Y es que dependiendo del plan que elijas, hay detalles que hacen toda la diferencia. Si tu destino es la playa, antes de reservar, no olvides comparar precios. No te vayas con la primera opción. Además de los paquetes todo incluido, busca alternativas más económicas. Y si puedes, aprovecha las temporadas de menor demanda turística. Tu bolsillo te lo va a agradecer. Y recuerda que es muy importante respetar las zonas protegidas.
4: Ahora, si lo tuyo es el turismo cultural y vas a visitar un pueblo mágico, puedes consultar el catálogo de los 177 pueblos mágicos que te permitirá investigar la gastronomía y sus lugares más representativos para que no te pierdas de nada. Compara las líneas de transporte y reserva tu hospedaje y los recorridos con anticipación.
3: Ahora hablemos de cómo nos vamos a mover. Si viajas en automóvil, es indispensable hacer una revisión básica al vehículo antes de salir. Ya en camino, todas y todos deben viajar con el cinturón de seguridad y respetar los límites de velocidad y las señalizaciones. La seguridad es primero.
4: Si vas a viajar en autobús, tómate el tiempo de comparar las categorías y costos de las distintas líneas de autobuses para elegir la que más te convenga. Al subirte, conserva muy bien tu comprobante de equipaje y lleva un botiquín con medicamentos básicos.
3: Y finalmente, si viajas en avión, el secreto para ahorrar es comprar los boletos con anticipación. Al igual que en el autobús, guarda bien tus comprobantes de equipaje y mantén siempre a la mano tu identificación oficial y tu pase de abordar.
4: Ahora ya lo sabes, planear tus vacaciones es la forma más inteligente de divertirte. Prepara tu presupuesto y viaja seguro.
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1: 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Mira nomás. ¿Dónde andamos? Susi, bueno.
2: Son las 10 con 47. Acá está Jorge Celedón con Jorge Medina y Josi Cuen. Te llama Naturalita. ¿Cómo están? Bienvenidos. Yo soy Brian Núñez. Estamos de vuelta contigo.

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2: Se llama No Me Pidas Perdón. Acá está la banda MS a las 11:02. Buenas noches, a manejar con precaución, por favor. Ponte tu cinturón y acompáñanos. Acá está en punto a las 12 de la noche. Estamos en vivo acompañándote a través de Cristal 93.3 y también a través del internet. Es muy fácil escucharnos. Radiocristal.mx en todas las plataformas digitales. Ahí nos puedes seguir en vivo donde quiera que estés.

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0: las 11 con 14 minutos. Oye, la atención, próximo viernes 14 de agosto en la Feria de Tenango llega La Adictiva Samurai y los hermanos Plancarte. La venta de boletos es en las paleterías Muñoz. Ahí vas a poder comprar tus boletos. No dejes que te lo cuenten, ¿eh? Vamos a la pausa, a las 11 con 15 minutos. Ya vengo, mucho más para ti.
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2: Dos elefantes se columpiaban sobre la tela de una araña. Acá está Bronco, se llama amigo Bronco, a las 11:21.
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1: Se llama Mis Sentimientos. Es Jimena Sariñana con Los Ángeles Azules. Jimena Sariñana de Núñez. Cántala.

0: Fernando del Valle.
1: Las 11:37.

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2: Son las 11:40. Acá está Yuridia. Se llama Eres mi nada.
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0: Solo son 11:57. Oigan, muchas gracias, ya nos vamos, cuídense mucho. Mañana tenemos una cita a las 12 del día acá a través de Cristal 93.3. Bendiciones, descansa y recuerda que la vida se disfruta mejor si haces lo que amas. Cuídate mucho, adiós, bonita noche.
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1: Estate, Señor, conmigo, siempre, sin jamás partirte. Y cuando decidas irte, llévame, Señor, contigo. Porque el pensar que te irás me causa un terrible miedo. De si yo sin ti me quedo, de si tú sin mí te vas. Llévame en tu compañía donde tú vayas, Jesús. Porque bien sé que eres tú la vida del alma mía. Si tú vida no me das, yo sé que vivir no puedo. Ni si yo sin ti me quedo, ni si tú sin mí te vas. Por eso más que a la muerte temo, Señor, tu partida. Y quiero perder la vida mil veces más antes que perderte. Pues la inmortal que tú das, sé que alcanzarla no puedo.

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0: Buenas, buenas noches. Bienvenidos sean nuevamente a través de la plataforma musical de México. Estamos disfrutando a través de Radio Cristal. Mi nombre es Uriel Soto y para mí es un placer estar contigo, acompañarte y llevarte toda la buena música que tenemos. Además, tratar de irradiar la buena vibra hacia donde quiera que te encuentres. Ya sea que estés disfrutando allá en el Valle de México, mi gente hermosa, un beso bien grande también a mi gente hermosa de la bella y hermosa Pachuca Hidalgo. A todos ustedes, un beso bien grande. Toda la gente del Valle de Toluca y Tenancingo también. Les hacemos llegar un abrazo y un beso inmenso, esperando que tengan una excelente noche y que se la pasen todavía mejor con la información que tenemos preparada para ustedes en esta noche. Hoy vamos a platicar acerca de los inventos mexicanos, pero no de cualquier invento, señores. Estos inventos mexicanos que han revolucionado y han cambiado al mundo. No nada más que han funcionado en México o no estos inventos pequeños que no han llegado a trascender, no. México ha sido sede y ha sido la mente maestra detrás de varios inventos súper interesantes. Por ejemplo, les regalo uno rápidamente, la televisión a color. Sí, esta se inventó o salió más bien de la mente de un mexicano. Pero te platico de esto y mucho más después del corte comercial. Así que no te despegues de Radio Cristal.
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Continuamos a través de Radio Cristal. Gracias por seguir con nosotros disfrutando de esta buena información. Y prepárate porque vamos a platicar acerca de los inventos mexicanos, pero no de cualquier invento, no cositas pequeñas, sino inventos que han trascendido y que han cambiado al mundo. Y es que cuando se habla de inventos mexicanos, casi siempre se menciona la de la televisión a color, que es el de los más famosos, este a cargo del señor Guillermo González Camarena. Pero en realidad es que México ha aportado mucho más de lo que todos creen. Y en muchas zonas del mundo, por lo regular a veces dicen, ay, es que México solo ha inventado la televisión a color, pero ¿qué creen? Espantosa X, diría el buen Chabelo, porque México ha inventado muchísimas otras cosas increíbles. Por ejemplo, la píldora anticonceptiva desarrollada gracias al trabajo de Luis Miramontes, hasta, no sé, tal vez la tinta indeleble, está utilizada en procesos electorales, que también la píldora anticonceptiva y la tinta indeleble son mexicanos, estos grandes inventos. Quédate con nosotros para descubrir esto y mucho más.

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2: 94.

0: regresamos para seguir platicando a través de la plataforma musical de México. Mi nombre es Uriel Soto, estamos en Radio Cristal y llevando toda la buena información, platicando acerca de los inventos mexicanos. Y es que para muchos, cuando platicamos de inventos mexicanos que han trascendido en todo el mundo y han cambiado el mundo, muchos asocian la de o el de la televisión a color, pero la píldora anticonceptiva ya mencionamos que también es mexicana, la tinta indeleble que está utilizada frecuentemente en los procesos electorales, también se creó bajo la mente de un mexicano, la trivilosa, esta que revolucionó la ingeniería, además la máquina tortilladora, señores, que claro, se usa mucho más en México, pero en todo el mundo son máquinas que llaman mucho la atención y que quisieran en muchas partes del mundo tener estas máquinas que hacen tortillas al por mayor. Todo esto ha transformado la producción de alimentos y también los tal vez modernos jetpacks creados por ingenieros mexicanos que, sí, señores, los jetpacks no nada más se han visto en televisión, en videojuegos, los jetpacks también han sido creados por mexicanos. Y esto sin contar las aportaciones históricas como, por ejemplo, las chinampas, la nixtamalización del maíz, los avances de sistemas hidráulicos, por ejemplo, en la antigua Tenochtitlán, que, claro, en tierras mexicanas desde la época prehispánica, se han utilizado grandes procesos y se han ido haciendo procesos más complicados con el tiempo y con el avance de la tecnología, pero la pauta comienza en la mente de los mexicanos. Por ejemplo, claro, las chinampas, un sistema de riego automatizado en el cual, pues, las personas ya no tenían la necesidad de estar regando las plantas, pues, cada cierto tiempo. Ya era un proceso que se hacía de manera automatizado. Quédate con nosotros y platicamos de esto y mucho más a través de Radio Cristal. No le cambies.
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1: 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La 1:06.

Polis, Crayolis, ¿cómo estamos? Oigan, excelente día para todos ustedes. Bienvenidos y bienvenidas una vez más en la producción en los controles Style. Suave, como me encanta tu mirada, suave. Detrás de este micrófono yo soy Diana Santana. Y fíjate que hoy vamos a platicar de un tema bien bonito que es... ¿Cómo podemos alcanzar el éxito personal? ¿Quieres saber de qué se trata? Te invito para que te quedes con nosotros porque lo vamos a ir desmenuzando poquis a poquis. Así que por favor empieza a ponerte en contacto. Estamos en redes sociales como @radiocristal. No le cambies.

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0: Gracias por continuar con nosotros. Oigan, y ahora sí, empecemos a platicar de cómo alcanzar el éxito personal. Y es que algo bien importante, público, el éxito empieza contigo. ¿Sabes qué? Muchas personas tienen como esa idea errónea de que el éxito depende justamente de la suerte o de conocer a alguien súper importantísimo de París. La verdad es que el éxito comienza cuando tú que me estás escuchando decide hacerse responsable de su vida. Nadie, público, absolutamente nadie puede cambiar tu historia si tú no eres el que da el primer paso. Así que te invito a que empieces con pequeñas acciones todos los días y verás cómo poco a poquito van llegando grandes resultados. Vámonos con más, no le cambies.
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2: 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Oye, súbele a tu radio, ya la 1:39.

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Jay, gracias por continuar con nosotros. De verdad, muchas, muchas, muchas gracias. Seguimos platicando acerca de cómo alcanzar el éxito personal. Y es que algo bien importante, señores. Tus hábitos hablan por ti. ¿Sabes? No es lo que haces un día lo que cambia tu vida, sino lo que haces todos los días. Levantarte temprano, leer algunos minutos, hacer ejercicio o cumplir tus compromisos, por más simples que parezcan. Pero con el tiempo, te aseguro que van a hacer una enorme diferencia. Los buenos hábitos construyen grandes personas. Grábate esto. Los grandes hábitos, los buenos hábitos construyen grandes personas. ¿Qué tal, eh? Oigan, y así justamente es como estamos terminando. Muchas gracias por tu sintonía en la producción El Suave. Soy Diana Santana. Gracias. Bye, bye.

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escuchado este gran bloque musical, ahora sí llega el momento de despedirnos. Deseo que te vaya increíble en este día, que lo disfrutes al máximo. Si ya estás trabajando, hay que disfrutar también de tus actividades, de tu jornada laboral, para que no se te haga pesada, no se te haga tediosa. Te dejo en muy buenas manos, no le cambies, sigue en sintonía con la cadena Cristal.

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onda? ¿Cómo andamos, señoras y señores? Excelente mañanita, madrugadita, como lo quieran tomar, dependiendo en el momento en el que usted se encuentre, ¿verdad? Más que nada, hablé como lo de Wazowski, olvidaste tu papeleo, cuidadito. Buenos días, está Rafa Madrid en la producción. Mi nombre es Miguel Ángel Hoyos Bielma. Soy la comadreja, mido un 85 y por eso entre más grande, más... ¡Es correcto! Más comadreja. Y como siempre, saludándoles con mucho gusto en la cadena Cristal, acompañándote en Valle de México, en Pachuca, en Tenancingo y obviamente en Toluca, la capital de altura. Prepárense porque esta hora estará llena de bastantes rolitas, mucha información importante y sobre todo la presencia de todos ustedes, que es maravillosa. Así comenzamos, y qué manera, con esta rolísima. Es más, se la presento, es de la banda Maguey. Oye, colega, no te asustes cuando veas. Oye, imagínate que en la madrugada te saliera uno. Ah, les tengo que contar algo, pero eso será después de este rolón. ¡Trépele volumen! ¡Iniciamos!

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2: Música, música, música. Oigan, les contaba acerca del alacrán. Algún tiempo, algunos no supieron o sí supieron que anduve trabajando allá por las tierras un poco secas de Durango, México. Allá donde se dan los alacranes, pero bonito y sabroso, ¿eh? Muchos tenemos esa idea, que salen por donde sea. Pero no, la verdad es que solamente en algunos lugares de esta bella ciudad, porque debo decirlo, es una bella ciudad con mucha historia, donde se han grabado muchas películas. De hecho, la mayoría de las películas mexicanas de aquellos ayeres, de aquellos tiempos tan hermosos, se filmaron allá. Hay mucho, mucho material grabado en Durango, pero bueno, esa es otra historia. Lo que sí es que me salieron dos que tres alacrancillos. Y no me refiero a las personas, ¿verdad? Bueno, también debo decirlo. Pero sí, yo soy una de las personas que seguramente, al igual que algunos de ustedes, me gusta andar descalzo en casa. Y aquí, en Toluca, pues obviamente, no más que, no sé, cucarachas, ¿no? Chinches. Depende, ¿no? No, chinches. No, yo no tengo chinches, no se crea. Pero allá en Durango, me acostumbré a andar descalcito. Y de repente, pues obviamente aparecía un alacrán chiquito, otro por acá. Y dicen que los chiquillos, los alacranes chiquillos, son los que tienen más potencia en cuanto al veneno. Porque son como que virgencitos. Dicen, yo no sé, nunca me picó. Pero tenía compañeros a los cuales llegaban al otro día ya con sus inyecciones y todo. Que hay obviamente mucho medicamento por allá. Digo, por si andaban con el pendiente, otro dato que no sabían de la comadreja. Lo que sí sabemos es que tenemos música. ¿Y qué le parece? Hay que poner una canción de los alacranes de Durango, ¿no? ¿Te parece? Suéltala. Ah, esa está buena. Venga, Rafita en la producción. Yo soy la comadreja. Y esto es Radio Cristal.

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maravilloso Día Internacional. Por cierto, como dato especial, hoy es el Día Internacional del Amigo. Así como lo escuchó, sabemos que tenemos marcado muy bien en el calendario el 14 de febrero, pero no. Las organizaciones de las Naciones Unidas propusieron que el 30 de julio fuera el Día Internacional de la Amistad, mientras que en otros países de América Latina como Argentina se festeja el 20 de julio y bueno, el 14 México, etc. Pero sí, hoy se festeja debido a las Naciones Unidas el 30 de julio, Día de la Amistad. Así es que si usted tiene un amigo cercano, amiga cercana, apapáchelo, hónrelo, felicítalo y valórelo. Tenemos más música, de esa música suavezona, rapidona, riquísima. Es Radio Cristal.

0: Primero de agosto, Palenque de Metepec.
1: Oigan, ¿qué significa para usted la amistad? Hay muchas, muchas líneas que pueden llevar a decir, este es mi verdadero cuate. ¿A qué? Y no solamente es el que te tapa en las malas acciones, ese no es buen amigo, te lo tengo que decir. Y algún día lo tuve que entender. La persona que te dice lo que es, aunque te duela, ese es un verdadero amigo, la verdad. Entiéndalo, porque a veces caemos en la equivocación de enojarnos cuando nos corrigen, cuando nos dicen, oye, yo digo que esta acción está mal. Yo pienso, si tú me lo permites, ¿verdad?, que no debes irte por ahí, o no tienes que actuar de esta manera, o etc, etc. En verdad, valore estos comentarios que son como crítica constructiva y que vienen obviamente de las personas que quieres. Así que valóreles y póngales atención. Continuamos con más en Radio Cristal.

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1: Es jueves, completamente en vivo. Así va circulando sobre los periféricos, en las diferentes ciudades, en las avenidas principales, en las calles. Si va saliendo apenas de su hogar rumbo al trabajo, oiga, gracias. Déjeme acompañarle y teniendo más música. Yo sé que la programación que en esta mañana le estamos presentando es de su agrado. Prepárese, por favor, porque tendremos muchos regalos para los amigos automovilistas en este maravilloso mes. Solamente hay que estar pendientes de la programación. Y hablando de... vámonos con esto que está más que bueno. ¡Trépele volumen!

0: 14 de agosto, Tenango del Valle.
1: Y en cuanto a hablar de las amistades, gracias a ese vínculo tan hermoso, tan afectivo, basado obviamente en la confianza, el respeto mutuo, porque a veces se dicen amigos, pero no hay respeto mutuo, solamente hay de una persona, de un ser del otro, ¿no? Entonces no hay amistad. Cuando hay respeto mutuo, hay lealtad, ahí sí se puede decir que es una gran, gran amistad, una gran compañía, una relación sólida, que multiplica la felicidad constantemente. Así que valore todos los días con esa gran persona que está siempre, pase lo que pase a su lado, llámese hombre o mujer, híjole. Y regresando de esto, vamos a platicar acerca de esas situaciones que a veces te impiden o hacen que te alejes de las verdaderas amistades. Continuamos con más música.

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2: ¿Ya desayunando? ¡Ah, qué rico! 5:39.
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Y sí, ¿se acuerdan que les platicaba de que de repente tenemos o llega a nuestra vida una pareja y te prohíbe cosas? Te dice, no, no me cae bien tu amiga. Híjole, no soporto a tu amigo. Y comienzas a crear tontamente, perdón la expresión, una idea que te está planteando esa persona de la cual te enamoraste o te encariñaste y está cambiando completamente la situación, la relación que tenías con tu amistad de muchos años. Entonces, como que no está chido, ¿verdad? Que de repente llegue alguien a mover todo ese cuadro tan perfecto que se tenía. Si en este momento usted se encuentra en esa situación, rómpala. Adiós, fuga, cada quien por su lado. Valore, es lo que estamos hablando hoy. Valore esa bonita amistad. Y yo sé que pues le gustó mucho a la señorita o le encantó el caballero, pero no va a cambiar la actitud que tiene, buena, por cierto, pues solamente por un capricho, ¿no? De su pareja. Piénselo, es un consejo le doy porque su amiga comadreja soy. Vamos con lo que sigue. Sí. Radio Cristal.

0: Alan García.
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2: Hay este mensajito que dice, me encanta porque, y más, se da en los hombres. Esta amistad que se llevan de una manera tan bonita y que a veces nada más los ves. Yo sé, usted tiene dos que tres compañeros que ama ver cómo se llevan de esa manera tan pícara, tan despapallosa, tan amena. Y dice aquí mi buen amigo Roberto, comadreja, no seas malito, amo mucho a mi brother, el buen Alfonso. Dile que lo amo, pero en serio, él lo sabe, pero díselo, quiero que todo el mundo se entere. Me llevo muy bien aquí, él maneja un montacargas y yo un tráiler. Y cada que llego a entregar en el Cedis, no sabes cómo me recibe, ¿eh? No sabes, es una magia increíble que tenemos. Y obviamente, pues, lo hacemos de maravilla, que ahí nuestro jefe nos felicita. O sea, agréguenlo al jefe, que sean los tres, hagan un trío ahí de compas. Y quieren la canción del Recodo. Una canción del Recodo buena para bailar. Para bailar. El Farol. ¿Cuál? El Club de las Feas. Respeta a los compas. La verdad es que los hombres somos feos. Bueno, algunos son. Oye, la de las feas. ¿O cuál quieres? Las feas, el Farol. Digo el Farol para ti porque a veces eres medio payaso. Rafael. ¿Farol? ¿O las feas? Ponle el Club de las Feas. Oigan, es momento de hacer un breve espacio. Les mandamos un fuerte abrazo, amigos de Tenancingo, de Pachuca, del Valle de México, de Toluca. La producción es del Rafa Rafa. Yo soy la comadreja. Gracias a Papache, a sus amistades, de una manera tan bonita. Hoy llegue al trabajo un detallito, aunque sea un letrerito, lo que usted quiera, pero hágalo desde el corazón para el corazón de sus amistades. Vámonos con lo que sigue. Gracias. Bonita mañana.

Estate, Señor, conmigo, siempre, sin jamás partirte. Y cuando decidas irte, llévame, Señor, contigo. Porque el pensar que te irás me causa un terrible miedo. De si yo sin ti me quedo, de si tú sin mí te vas. Llévame en tu compañía donde tú vayas, Jesús. Porque bien sé que eres tú la vida del alma mía. Si tú vida no me das, yo sé que vivir no puedo. Ni si yo sin ti me quedo, ni si tú sin mí te vas. Por eso más que a la muerte temo, Señor, tu partida. Y quiero perder la vida mil veces más antes que perderte. Pues la inmortal que tú das, sé que alcanzarla no puedo. Cuando yo sin ti me quedo, cuando tú sin mí te vas. Amén.

0: Toluca, buenos días, 6:01 a.m. Vamos avanzando, vamos iniciando, vamos arrancando en este Buenos Días Cristal correspondiente al 30 de julio. Y qué mejor con esta rola para mover el cuerpo. Bote, botecito, lo que cada quien tenga.
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1: 6:04, Los Rojos y la Etapa Migajera. Buenos días, que no se le haga tarde. Échale,
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1: A toda la banda que va manejando, esta rola lo va haciendo que se acomode, para allá y para allá, para acá y para acá.
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En esta mañana te invito a que te conectes con nosotros, ya sea vía celular, WhatsApp 722-213-1389. Si nos sintonizas en una aplicación, vía internet, gracias. Vaya trepándole volumen porque esto es de Julián Álvarez, las 6:10.

0: Sin duda alguna, hoy estamos fascinados, contentos, emocionados de un año más de vida para nuestras personas favoritas. O solamente llegamos al santoral, que por cierto, déjame decirte que hoy festejamos a los que llevan por nombre Zenén, Abdón y Dotalina. No es cierto, no es Dotalina. No es Dotalina, comadreja, habla bien. Es Donatila. ¿Va? Entonces, dicho bien esto, les mandamos un fuerte abrazo, los apapachamos, los festejamos, los celebramos, y qué mejor manera que sea al aire. 722-213-1389. Soy Miguel Ángel Hoyos Bielma, soy la comadreja, mido 1.85 y por eso entre más grande más... Correcto, más comadreja, contigo hasta las 9 de la mañana con bastantes rolas, felicitaciones, algo que comentar que te voy a platicar.
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1: 933. 6166. También nuestro teléfono en cabina. Repiquetea. 213-1389. 213-1390. Hoy haremos enlaces de felicitaciones. ¿Te parece? Venga, vamos a marcar. 616.
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1: A las 6:19, los dos carnales y el sol simplemente no regresa. Es el 93.3. Es la frecuencia de altura. Muy buenos días. Trépele volumen.
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6:25. Estos muchachos que ustedes escuchan son la banda Cuisillos. Se presentarán este sábado primero en Capultitlán. Y esta rola va a retumbar, la vas a escuchar, la vas a sentir, la acariciarás, la apapacharás. ¡Cuisillos!

0: 6 de la mañana con 26 minutos, 6:26 en Buenos Días, Cristal, de la frecuencia de altura. Estoy en este momento enlazado vía telefónica con mi buen amigo Abdón. Abdón, buenos días.
1: Buenos días.
0: Qué emoción saludarte en esta mañana del 30 de julio, Abdón. ¿Por dónde vienes más o menos? ¿Por dónde vas circulando?
1: En Lerma.
0: ¿En Lerma? ¿A qué altura de Lerma? ¿Cómo anda el tráfico por ahí, oye?
1: Está tranquilo.
0: ¿Todo relajado?
1: Sí.
0: Oye, me contaron por ahí una personita que tú amas mucho, que aprecias demasiado y que nos contactó para avisarnos que hoy es tu cumpleaños.
1: Gracias.
0: ¡Ay, qué bonito! Pues muchísimas gracias. Felicidades, Abdón.
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0: Y tenemos en la línea telefónica del otro lado a tu hermanita, que fue pues la que se comunicó y que dice, por favor, comadreja, aquí estamos. Hola, hola, Ángeles.
3: Mandé.
0: Ahí está tu hermanito, todo tuyo, dile lo que quieras, por favor.
3: Ay, muchísimas gracias. Abdón, hoy te quiero decir que te la pases muy feliz en compañía de tu familia, con tus hijos, tus nietos y tu esposa.
0: Ah, ¿ya tiene nietos?
3: Sí, ya tiene nietos.
0: ¿Cuántos tiene, oye?
3: Tiene como 5 o 6.
0: Ah, creo. Hijo.
3: Sí. Sí, que te la pases bien. Muchas felicidades, hermano.
1: Gracias, gracias.
4: Muchas felicidades,
0: ¿qué quién está?
1: Gracias.
4: Luego te la paso con un cigarrito para usted.
0: ¡Oh, que la! ¡No! ¿Cómo crees? ¡No! ¿Cuál? Ya dejó de fumar, Abdón. Me dijo hace un rato, ¿sabes qué, comadreja? Hoy para festejar mi cumpleaños voy a dejar de fumar. Ya estuvo bueno, ya. Voy a cuidar a la familia. Ya, por favor, ya lo voy a superar, ¿verdad, Abdón?
1: Sí, claro, vámonos.
0: Oye, es correcto. Pues a nombre de toda tu familia y de todo el equipo del 933, te mandamos un abrazo, que te la pases muy bien. Disfruta, vive, sonríe, Abdón, y que sea sí, maravilloso este y todos los días de tu vida.
1: Sí, muchísimas gracias.
0: Ya está. ¿Algo más que quiera agregar, señorita Ángeles?
3: No, señora, muchísimas gracias.
0: Ándele, mándele un beso, Ángeles, a su hermano.
3: Eso un beso a tu hermano.
0: Qué bonito.
3: Y uno para que está allá en el cielo.
0: Ay, sí. Que era su gemelito de Abdón, ¿verdad? Me contabas.
3: Sí.
0: Pues seguramente está contento también ahorita festejando con todos ustedes.
3: Muchísimas gracias.
0: Cuídense. Un abrazo para ti, Ángeles. Qué linda. Gracias, Abdón. Felicidades.
1: Gracias.
4: Muchas gracias.
0: Hasta luego. ¿Es niño o niña la que está hablando?
3: Niño.
0: Ah, niño. Saludos, niño. Bueno, muy bien, amigo. Abraza mucho a Ángeles y a tu tío cuando lo veas, ¿eh?
1: Yo camino de los caminantes.
0: ¿Cuál quieres de los caminantes, Abdón?
1: La que sea de los caminantes.
0: Va que va, conste, para regalarle como festejo de cumpleaños. Les mando un fuerte abrazo a toda la familia. Pórtense bonito y almuercen sopita.
3: Gracias.
0: Hasta luego. Son las 6 de la mañana con 31. Voy corriendo a la pausa. Regreso con más en Buenos Días, Cristal, en el 933.
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2: 6:35, fíjese que estoy teniendo un problema técnico con los mensajes de WhatsApp. Entonces solicito de su colaboración, de su ayuda, por favor, de su presencia vía telefónica. Vamos a comunicarnos.

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1: 6:37 en la MC, por siempre mi amor. En la frecuencia de altura, va saliendo del hogar, ya en el automóvil, ya encendido su radio. ¡Qué bueno, gracias!
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0: MS 641.
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0: Así que el 213-389 y 213-390 activado. Vamos a estar en contacto en estos momentos vía telefónica. 213-389, 213-390. Felicitaciones, saludos. Marca, ¿quieres contarme un chisme? Márcame, soy todo oídos. Al escucha la comadreja.
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0: 641.

0: buen Raúl Hernández. Es el Junior con la música, siguiendo con el legado. Son las 6:45. Déjeme saludar a todas las personas, hombres o mujeres, que se encargan, ¿verdad?, que organizan en el trabajo el típico mural donde ponen fotografías, como que son ahí los que organizan las fechas cumpleañeras de sus compañeros, se encargan de estar pues checando a quién le toca mañana, a quién le toca este mes, vamos a hacerle, y se encargan de todo, de armar un buen, pero un buen reventón, ahí en la empresa. Saludos y un aplauso para ellos, que no se les va ni una, ni una. Es más, cuando llega siempre un nuevo, lo primero que hacen es checar la fecha, que no le corresponde obviamente, pero investigan luego la fecha de nacimiento para anotarla dentro de sus pendientes cumpleañeros, de sus festejos. Saludos. Hola, hola, comadreja, mándale un fuerte abrazo al señor Dionisio, hoy está cumpliendo años, dile que lo queremos mucho, que le vaya muy bien en el trabajo y que por favor no se olvide que tenemos un pendiente el fin de semana. ¿A qué se deberá ese pendiente? ¿A qué se deberá? Saludos, Dionisio. Que la siga pasando usted muy bien. ¡Feliz cumpleaños! Son las 6:46. Voy corriendo a la pausa y regreso con más música. 213-389 y 213-1390. Es la frecuencia 933. Desde Toluca te acompañamos.
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2: Mándale un saludo a todos los Chinantecatl, por favor, comadreja, que van en sintonía. ¿Todos? ¿Seguritos? Un ratito voy a treparme a uno de ellos a ver si es cierto, ¿eh? Saludos, amigos, operadores. 650.

brinco entonces a todas las personas que hoy festejan algo bien bonito, que hacen que el corazón les esté a cada rato pum pum pum pum pum pum, y que se van a emocionar con todo. De hecho, ya desde muy temprano se emocionaron algunos desde que son las 0 horas, el primer minuto de un día. Eso es un detalle muy especial, ¿verdad? Que ya te comiencen a mandar mensajitos. Ay, quiero ser el primero en felicitarte. Eso está muy bueno. Sígalo haciendo. Siga llenando de detalles a esas personas tan increíbles. Y a los que están de manteles largos, pues sí, de una vez más, los abrazamos con todo nuestro cariño y deseamos que el día esté lleno de bastantes sorpresas. En compañía de esos apapachos que van a recibir. A nombre de todo el equipo, muchísimas felicidades. Son las 6 de la mañana con 56 minutos. Esto es Buenos Días, Cristal. Regresamos con más música en la frecuencia de altura. Maravilloso jueves, 30 de julio. Yo sigo siendo la comadreja. Entre más grande, más. Es correcto. Regresamos.

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4: Es jueves 30 de julio del 2026, día de Santa Quincena, día de la Señora de la Luz. ¿Usted cómo está? Contento y feliz, ¿verdad? Soy Lupita Escobar, esta es la parodia de la noticia. Aquí tenemos para todos. ¿Y qué cree? Agarramos parejo.
5: Una Suburban dorada.
4: Pues qué le cuento y exagero, me voy a ir a vivir a Villa del Carbón porque ahí hay una camioneta milagrosa.
6: ¿Qué? ¿Qué?
4: Afuera del ayuntamiento apareció una camioneta de lujo de más de 2 millones de pesos. Y el misterio no es quién la maneja, sino quién la pagó. Y ya andan echando ojo porque dicen que uno de los ediles gana y gasta muy bien. ¿Y qué le cuento? Ya sabe que aquí solamente ocurre en el Estado de México estas especies que deberían de estar en la selva o en otro lugar, pero nunca en una casa como animalitos domésticos. Pues resulta que hay un jaguar muy buscado. Continúa la búsqueda del felino en Ixtapan de la Sal. A estas alturas, el jaguar pues ya conoce más rutas de escape que varios prófugos.
7: ¡Ay, qué miedo! ¡Yo me voy!
4: Oiga, para toda la gente que circula por Tenancingo, Tenango, siguen los trabajos de reencarpetamiento. La carretera va a quedar bien bonita algún día. Mientras tanto, pues los automovilistas pues ya están considerando llevar lunch para el trayecto, porque ya sabe que a las autoridades se les ocurre hacer pues obras en las mañanas a las horas pico y sobre todo cuando caen los diluvios universales que son los que truenan las carreteras. ¡Qué inteligentes nuestras autoridades! Pero ya sabe que cualquier parecido con la realidad es mera coincidencia. Una producción de mi querido Rafa Madrid, porque aquí peca el que mata a la vaca y también el que la agarra la pata. ¿Y qué creen? El que las escucha también.
8: ¡Claro!
4: Soy Lupita Escobar, nosotros le deseamos...

0: ¡Bandota choncha! Es el día jueves 30 de julio en la frecuencia 933. Yo sigo siendo la comadreja. Y esta rola que tú tienes de fondo está rica. Es de El Imperio Musical para mover todo el cuerpezote en esta mañana y que llegues con demasiada actitud al trabajo.
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0: Reyes.
1: De tu Sandra, 7:07. A toda la bandota de Flecha Roja que van a la Ciudad de México, en especial a los que van allá a la Terminal del Norte. Va un operador ahí circulando sobre las torres y nos va sintonizando a todo volumen. Muchas gracias, compañero. Con cuidado, por favor. A bordo usted lleva a una locutora que nos pasó el chisme. Saludos, Oguita. Le extraña donde quiera que ande. Entonces, a nuestro amigo operador ahí del Flecha Roja que va para la Terminal del Norte, circulando sobre las torres a todo volumen, Cristal. Saludos, gracias.
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0: 7 minutos. ¿Cuál 7, comadre? Que ya son 10. Pon atención, habla bien. 11 minutos, de hecho, ya. Después de las 7. Es que quise decir eso. Son las 7 con 11. Insisto, traigo unas ganas de hacer zumba desde cuando. Y lo voy a lograr, lo prometo. En estos días voy a informarles, voy a subir imágenes, contenido acerca de mi clase de zumba. ¿Por qué lo quiero hacer? No lo sé, te lo juro, pero me quiero poner unas mallitas. El buen Alex, ¿qué onda, Alex? Buenos días.
1: Buenos días.
0: ¿Dónde andas, bro?
1: Andamos acá por Isidro Favela.
0: ¿Qué andas haciendo? Ya en la repartición, ¿verdad?
1: Ya andamos chambeando. Mándales un saludo a todos los hijos de Navarrote, a la doble X.
0: A la doble O doble X, que andan X en las chambiendas, con sus camionetotas.
1: Desde tempranito.
0: Pero ya son camiones grandes, ¿no? No son camionetas, sí. Son camión grandote, choncho.
1: Son camiones grandes.
0: Chonchotes. Va, pues mándales un saludo a tus amigos, ¿cómo se llaman?
1: Para todos, nada más.
0: Yo sé que tienes uno en especial, no, dilo. Aunque se pongan celosos los demás, dilo, ándale.
1: Ah, bueno, para el jefe Lisandro que ya.
0: No, el jefe, no. Bueno, sí pueden ser amigos los jefes, obviamente, me queda claro. Pero después de los jefes, ¿tienes alguno en especial que tú digas, con este me llevo bien, con este me lo voy a llevar a todos lados porque es mi compa? Es mi compa y me acompaña pa' allá, pa' acá. ¿Cuál sería?
1: Ah, pues para el Alexis.
0: Ay, mándale un abrazo a Alexis, ándale. Un beso si quieres. Eso es todo. Y te voy a decir por qué, Alex. Porque el día de hoy, 30 de julio, según la Organización de las Naciones Unidas, propuso que este día se festejara. Ya sabes que el 14 de febrero es Día del Amor y la Amistad. ¿Es correcto?
1: Así es.
0: Pero las Naciones Unidas propusieron que el 30 de julio fuera el Día Internacional de la Amistad. Entonces, hoy lo estamos festejando, Alex. Y por eso mismo, platicamos en redes sociales acerca de este día para festejarlo. Todos tenemos, Alex, amigos o somos amigos. Te voy a dar una lista, Alex, y me gustaría que me dijeras qué tipo de amigo eres. El malacopa, el todas mías, el intelectual, el alcahuete, el compartido, el menos apuesto, el leal, el comunicativo, por no decir chismoso, el que todo lo organiza, el barbero o el líder. ¿Cuál de todos esto eres tú?
1: Pues el compartido.
0: No me mientas, Alejandro. ¿A poco no eres mala copa en los eventos ahí de la empresa?
1: ¿Qué pasó? No, nada.
0: ¿Seguro? Te está escuchando el jefe, Alejandro.
1: Está todo tranquilo, tranquilo.
0: Me parece perfecto. Pues ahí está la pregunta. Te mando un fuerte abrazo, Alex. Que tengas el mejor de los días y a todos tus compañeros de navegación en la repartición de la WWX y todas las empresas de repartición.
1: Dale, gracias. Y ahí me pones un cumbión bien loco.
0: Ya está. Esta que tengo de fondo. La de los ositos de peluche, la. Mi
1: vida. Quiero ser el dueño de tu amor.
0: Yo quiero ser el dueño de tu amor. Me parece bien. Abrazo, Alex.
1: Vale, igualmente, como deja.
0: Espérate. Ya está, gracias. 7:14, 213-389, 213-390. Soy Miguel Ángel Hoyos Bielma. Soy la comadreja. Mido 1.85 y por eso entre más grande, más. Los ositos. Voy a adelantarla para rematarla, ¿eh? Disculpe usted. Otra vez.
2: Los ositos. De peluche.
0: Vamos a la pausa. 7:14.
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5: Una noche de cuernos allá en Santiaguito Tenango del Valle. Y no precisamente de esos cuernos, no. Ay, tocamos madera, que no pase jamás ya. El buen Gerardo Ortiz Díaz, perdón, en la banda misteriosa, prepárense, ahí andará. Sí, en vivo. ¿Quieres boletos?

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1: Si usted va llegando y ya me envió un mensaje de WhatsApp, le informo que por el momento no lo tengo disponible. La comadreja, entre más grande, más comadreja, algo le hizo a la computadora. Tengo problemas. No tengo WhatsApp por el momento.
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1: Y en un ratito más, ¿eh?

0: 7:25 en el 933, en este maravilloso jueves 30 de julio. Y le decíamos hace un rato que es el Día Internacional de la Amistad. Y por lo pronto, por lo tanto, preguntamos en redes sociales: ¿qué tipo de amigo es usted? Fíjese, el Malacopa, el Todas Mías. Uy, si yo les contara. O sea, no yo, ¿verdad? De dos que tres por ahí que conozco. Entonces lo invito a que en este momento, aparte de esos sinónimos que le dije, el alcahueta, el intelectual, la amiga leal, el amigo menos apuesto, la amiga comunicativa, etc, etc. Está una lista en nuestras redes sociales. Participe, por favor. Mientras tanto, 213-389 y 213-390. Momento de viajar a otra pausa. Voy corriendo. Cheque qué le podemos ofrecer de esta pausa. Y continuamos con más música.
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0: Joya Dora, las 7:31 se llama. Y si las miradas mataran. Chula rola, chula rola. Es la frecuencia de altura. Hoy en punto de las 10 llegan las memorias de cristal con Manuel Barrón.
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1: Si usted se lleva muy bien con los compañeros en la escuela, en el trabajo, se lleva muy bien con la familia, que también suelen ser sus mejores amigos, apapáchelos hoy, siempre, por favor. Son las 7 de la mañana con 38 minutos. Juan Gabriel, Natalia, chula de bonita de preciosa.
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0: Muy buenos días. Hola, hola. ¿Quién anda por aquí vía telefónica? Señorita, buenos días.
1: Buenos días, jovencito.
0: ¿Cómo está usted, oiga? ¿Cómo amaneció?
1: Bien, gracias a Dios. ¿Y ustedes?
0: Pues fíjese que bien, todo tranquilo. Hoy, por cierto, no sé si a usted le pasa, señorita María de la Luz, me dijo, ¿verdad? ¿O sí? ¿Sí, verdad?
1: Sí, sí.
0: No sé si usted duerme con calcetas.
1: No.
0: ¿No? Duerme con su pijamita, no, y sin calcetas.
1: Ajá, exactamente.
0: Pues fíjese que yo tengo una pijama, de Winnie Pooh, me la pongo, imagínesela. De Winnie Pooh, con, ajá, todo su, como estoy peloncito, pues me pongo, viene completa la pijama, vaya, con su gorrito, sí, y el gorrito tiene orejitas, sí, y es de color, ajá, amarillo con naranja, dice la señora, sí, ajá, sí, ya, comadre, adiós. Pero uso calcetas por el frío también. ¿Qué cree que pasó? ¿Qué crees que pasó, Luz?
1: ¿Qué pasó ahí?
0: Se me perdió una calceta. ¡No la encontré! Y como la verdad me levanto bien temprano, no tiendo mi cama, debo decirlo, ¿eh? Discúlpame. Aquí de compas te lo estoy contando, de amigos. Que no salga de ti y de mí, ¿eh? Es un chisme, ajá, local. Entonces me perdió mi calceta y no sé dónde quedó. La verdad, no tendí la cama, no la encontré. Y me vine al trabajo sin calceta, nada más con una. Entonces,
1: nada más con una.
0: Nada más con una. Sí, luego ya te imaginarás cómo traigo las uñas. Pero bueno. Va, conste, ¿eh? Pero que combine con mi, sí, pijama, por favor.
1: Una para que no la, pero no la vayas a perder.
0: Lo prometo. Es más, la voy a coser a mi pijama para que esté adherida, así como adherida a mi piel.
1: Exactamente.
0: Oye, muchas gracias, Lucecita.
1: Si quieres, yo te la coso.
0: Ah, va, me parece perfecto. Va. La surcimos, me parece muy bien.
1: Ándale.
0: Oye, Lucecita, me contabas que, ¿sí?, quieres que la Cristamóvil vaya a qué lugar.
1: Aquí a San Cristóbal Tecolit, con
0: muy
1: las
0: bien.
1: Sombrillas, por favor.
0: ¿Quieres sombrillas para que en esta, sí, época, sí, ya sea bastante sol o lluvia, sí, que vaya el grillo, sí, para allá? Entonces, el grillo te está escuchando en este momento. Quiero que le mandes un mensaje y le exijas que vaya a Tecolit.
1: Sí, claro, yo se lo puedo mandar, grillito.
0: Ya está.
1: Te quiero mucho, ven con las sombrillas para acá, por favor.
0: Mándale un beso, por favor.
1: Claro que sí, ahí le da un beso grandote.
0: Pero al señor de los tamales, que está aquí abajo, porque anda como que...
1: Al que sea, yo soy compartida.
0: Ese es todo. Tú entonces, tú eres una amiga compartida, eres la número... Ay, ¿dónde está? Oye... eres la número 5 en estas redes sociales. Gracias, Luz, por ser tan compartida.
1: Gracias,
0: y tan buen ser humano.
1: Saludos.
0: Cuídate mucho, abracito, choncho, igual, del tamaño de mi panza. ¿A dónde? ¿A quiénes? Mándalo de volada.
1: A ti y a toda tu generación.
0: Ah, uy, no, pues a ver si todavía están vivitos y coleando. Gracias, Luz.
1: Adiós.
0: Hasta luego, son las 7:47, voy corriendo a la pausa, regreso.
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0: ¿Dónde dijiste? Ven, paste, por favor, entra al aire, que no te dé pena, por favor, digo, total. Hay un reporte ciudadano de un ciudadano que pasó aquí a la cabina a traerme de almorzar. ¿Dónde está el tráfico?
1: Por la caseta del Dorado, a la altura de las vías del tren, en las boleras de Coppel.
0: ¿Y por qué sucede eso, oye?
1: Porque están haciendo reparaciones en la vialidad. Entonces eso está haciendo bastante tráfico.
0: Ah, bueno, para que de repente no vaya a decir otra vez el tráfico, es por algo que se está haciendo. Va, gracias. Ocaris, nuestro compañero operador de la unidad móvil de nuestra estación hermana Radio Disney. Gracias, amigo. 7:56, voy corriendo a la pausa. Salud para Luchita. Para nuestra Luchita. Luchita Caballero y a su hijo Luchita, que dejó aquí trabajando. 7:57, pausa, corriendo, regreso.

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10: Muy buenos días, es el jueves 30 de julio del 2026, soy Lupita Escobar. Esta es la parodia de la noticia, aquí tenemos para todos, y sí, agarramos parejo.
11: Nuevo amor.
10: Pues qué le cuento y exagero, la economía del amor alternativo. Una encuesta reveló que los mexicanos gastan entre 2.500 y 3.500 pesos al mes. ¿En qué cree? Sí, regalos y citas con sus amantes. Pero señora, no voltee a ver mal al señor, él no, los hombres que están al ladito de nosotras no, otros mexicanos, otros hombres.
12: Claro.
10: Y que este pago el 90% lo hacen en efectivo para evitar preguntas incómodas y el 10% usa una tarjeta exclusiva para las operaciones especiales del amor. ¡Ay, qué inteligentes salieron los hombres!
13: A eso se le llama estrategia.
10: Bueno, ya para que se le pase ese infarto, le va a dar otro. El regreso a clases patrocinado por un dolor de corazón, porque especialistas estiman que el regreso a clases podría costar cerca de los 11,000 pesos por chamaco, por hijo.
14: ¿Te parece que somos ricos?
10: Los padres pues ya están, no preguntan qué útiles necesitan los niños. Ahora preguntan cuánto vale un riñón en el mercado negro. Ah, este fue Chistorín. Pero la buena noticia, dicen que Profeco va a vigilar los precios escolares. Anunció operativos para evitar abusos de útiles y uniformes. Los comerciantes respondieron: claro que respetaremos los precios mientras cambian discretamente las etiquetas. ¿Usted cómo ve? ¿Confía o no confía?
14: No creo.
10: Ya sabe, cualquier parecido con la realidad es mera coincidencia. Nada de eso. En la producción, Rafa Madrid, porque aquí peca el que mata a la vaca y también el que le agarra la pata. ¿Y qué creen? El que las escuchó también. Muchas gracias, soy Lupita Escobar. Le deseamos un excelente día.
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1: Un poema hecho canción, no te olvidé, pero eso no quiere decir que voy a volver contigo, adictiva. Prepárese usted, usted, también usted, ¿eh? 14 de agosto, Feria de Tenango, la venta de boletos, ahí en Paleterías Muñoz, y cualquier situación que tenga usted de duda, que diga, ay, la comadre como que no me va a decir, 56, 52, 89, 69, 35.

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0: Saludos a la Lulusa Chapetita. Una canción de los Huracanes, comadreja, por favor. Gracias a Pedro, la nueva imagen dice: buenos días. Yo soy el 7 y el 11. Según aquí mis anotes, mis apuntes, que es leal y que es líder.

0: Con 11 minutos en este Día Internacional de la Amistad, apapacha a los suyos, quiéralos. Hay un detalle, de hecho, los amigos siempre se dan detalle, ¿verdad? Bonitos, hermosos, se invitan a la comida. Ahora te toca a ti, ahora voy yo, ¡ah, qué padre! Hoy les preguntamos, dependiendo el cómo te sientes todos los días, ¿qué tipo de amigo eres? ¿El malacopa? ¿El todas mías? ¿El intelectual? ¿Alcahuete? ¿Compartido? ¿Compartida? ¿El menos apuesto? Que insisto que hay muchos que están diciendo que son ese número. El número 6. El menos apuesto. Y yo insisto que por 2, por 3, por 4, por 5, por 6. El leal, el comunicativo, el barbero, el líder, la que toda organiza. Bueno, dice aquí Rosendo Vivero, buen día, comadreja. Sin duda el 5 y el 6. Miguel Ángel González, yo bien compartido. Dulce González, buenos días, comadreja. Que tengas una excelente mañana y entre más grande, más es correcto. Igual, sin duda, yo soy el 6, comadreja. El grillo, dicen aquí que el grillo también es el 6. Uy, una disculpita. Cristina Telles, hola, hola. Buenos días, comadreja. Creo que soy 5 y 7. Me llamo Janet Segura. Son las 8 de la mañana con 12 minutos. 213-389 y 213-390. Oigan, tendré invitaciones en un rato más. Que repiquen los teléfonos.
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0: Activa.
1: Buenos días, qué gusto saludarles. Son las 8:17.
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1: Esta canción va para el Bronco, que está allá, trabaja ahí en las alacenas de los portales al Kiko. Saludos a ambos, chambeando ya.
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1: ¡Qué milagro, caballeros!

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1: Dice Virix, Virix, me catalogo como el 7 y el 9. Hay otro comentario. Comadreja, ¿no hay un número 12? Por el momento no, caballero, no hay un número 12, pero pronto podríamos hacerlo.
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0: Ya con 26 en el 933, yo sigo siendo la comadreja, mido un 85 y por eso entre más grande, más... El grillo está posicionado en la crista móvil, porque lo pidieron, porque lo solicitaron, porque lo exigieron. Grillo, grillo, grillo, grillo, buenos días.
1: Hola, manito, ¿qué pasó, mi greñas? Buenos días para ti, la hora de Cristal 93.3, qué gusto saludarte.
0: ¿Sabes,
1: de nueva cuenta?
0: ¿Sabes cómo imaginé?
1: ¿Mandé?
0: ¿Sabes cómo imaginé? Como los perritos que les llaman trapeador, ¿sabes cuáles son, verdad?
1: Sí, de esos meros, de cabeza de topa.
0: Pero que andan en la calle, que nadie los ha cuidado. Tristemente, perdón el comentario, pero de esos que así me imaginé. ¿Por qué? No
1: sí,
0: lo sé.
1: Pero si no te gusta, te podemos poner Frente Infinita, no te preocupes.
0: ¿Cómo?
1: Frente Infinita.
0: Ok. Ah, bueno, dale con todo, bebé.
1: Estamos listos, estamos preparados. Mi querido Gargoleón, buenos días.
2: Muy buenos días.
1: Buenos días a toda la banda de Cristal 93.3. Hoy tenemos visita a bordo de la Cristamóvil. Tenemos a la niña Witsi Witsi Araña, tejiosa telaraña. Salude.
3: Hola.
0: Muy
3: bien. Hola.
0: Pero que saluden en otro idioma. Que saluden en otro idioma.
1: Sí, que saluden en chino.
3: Ni hao.
1: Amigos, nosotros estamos listos, estamos preparados a bordo de la Crista Móvil. Muy pendientes, amigos de Metepec. Vamos en camino con un cargamento de paraguas 93.3. Estos paraguas están padrísimos y necesitamos el apoyo de toda la gente porque vamos a grabar algunas cositas. Así que, amigos de Metepec, vamos en camino con estos paraguas 93.3. Prepárense a ganar cortesía del 93.3. Mi querida comadreja, yo regreso contigo un ratito para darte la ubicación en punto de las 12. Nos vemos en Gerta y posteriormente nos vemos en otro control remoto con nuestros grandes amigos de... El Bajío, Sofán y Metepec. Así que en un ratito más estaremos llevándote toda la información. No te despegues del 93.3. Comadreja, regresa contigo.
0: Gracias, Grillo, y a todo el equipo en la Crista Móvil, que hoy andarán muy cerca de todos ustedes para echar un buen cotorreo. Y aparte van a grabar contenido para que usted sea parte de 8:28. Voy a la pausa y regreso.
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1: Era la bola
0: adictiva.
2: ¿Qué le parece si nos ponemos de acuerdo usted y yo y regalamos boletos para Birlán García? ¿Le parece? ¿Está de acuerdo? Muy bien, prepárese. Será vía telefónica 213-389 y 213-1390. Mientras tanto, es la música de la Cuisillo.
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0: 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Del Valle.
1: Recuerde que estamos en redes sociales y le preguntábamos a usted que, qué tipo de amistades, qué tipo de amigo o amiga es. Ahí tenemos en las redes sociales la pregunta, contéstela y con gusto le vamos a saludar en un ratito más. Mientras tanto, ellos son los dos carnales.
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1: De todas y de nadie.

0: No sé por qué, pero esta rola, como que la siento, no sé, rara. Tiene que ver con algo en mí, no lo sé, no lo sé. ¿Por qué mi cuerpo cambia día con día? 20 minutos y las 9 de todas y de nadie. Las dos carnales. Oigan, vamos a regalar boletos en este horario. Y ahí va la condición, es bien sencillo, fíjese. Fíjense nada más, en el siguiente corte musical tengo algo que tiene que ver con Virlán García. Tiene que checar bien los minutos exactos de cuando suceda algo acerca de Virlán García. Yo le voy a preguntar a usted en qué momento pasa un inter, que es el promito pequeñito entre canción y canción de Virlán García. Apunte, anote, cheque, grabe, momento exacto, minuto, segundo, y yo le pregunto. Va y gana boletos. Mientras tanto, voy a la pausa. Son las 8:41 en el 933.
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0: Cristal. 8:47. Son las 8 de la mañana con 47 minutos. Es el amor. Se escribe con llanto de los guardianes del amor y Bronco. 933, tu estación.
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Guaracha con 50. ¡Qué rica rola de los Guardianes del Amor! Señoras y señores, ya nos estamos despidiendo. Ya casi, casi fuga.

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1: Es correcto. Hola, buenos días. 5, 4, 3, 2, 1, no quieren hablar, ni modo. ¿En qué momento, a qué minuto pasó algo de Birlán García en este bloque? Ya nos vamos, pero antes llegan los ¡Askis! Ya no puedo.
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1: Ya estoy viejito, ya.

0: ¡Ay! ¡Ya no puedo! ¡Hola! ¡Buenos días!
1: ¡Buenos días!
0: Sí, ¿quién habla, caballero? ¡Buenos días! ¿Con quién tengo el gusto? ¿Con quién?
1: Ismael, buenas tardes.
0: Ismael, ¿en qué te podemos ayudar, Ismael? Bienvenido.
1: Los boletos de Birlán García.
0: ¿En qué momento pasó el promo de Birlán en este bloque, caballero?
2: ¡Buenos días, 50. Cristal!
0: ¿Eh?
2: Fue una
1: 8.50.
0: ¡Ganaste! ¡Emocionate! ¡Grita!
3: ¿En serio? ¡Ay, está!

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13: Muy buenos días, es jueves 30 de julio del 2026. Soy Lupita Escobar. Estas son las noticias. Aseguraron un coyote que era mantenido de manera irregular en un domicilio particular de la delegación de San Rafael en el municipio de Tlalmanalco. Así lo revelaron las autoridades de la Procuraduría Federal de Protección del Ambiente. Exigen regular la circulación del transporte pesado después del accidente ocurrido en la carretera Toluca-Tlacomulco, a la altura de Palmillas, donde lamentablemente una mujer perdió la vida y un hombre resultó lesionado después de impactarse con un tráiler. Recuerde que continúan los trabajos de reencarpetamiento sobre la carretera Tenancingo-Tenango del Valle. Se mantienen cortes alterados, paso controlado en algunos tramos, por lo que se recomienda salir con tiempo y reducir la velocidad y extremar precauciones. La presidenta de México, Claudia Sheinbaum, informó que la Fiscalía General de la República podría apoyar las investigaciones relacionadas con las denuncias sobre irregularidades en los procesos de ingreso universitarios. Hombres armados ingresaron al domicilio del influencer Carely Ruiz en San Nicolás de los Garza, Nuevo León, en donde extrajeron dinero en efectivo, joyas y electrónicos. Su familia y ellas también. Muchas gracias por su atención. Soy Lupita Escobar. Que tenga un excelente día.
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0: de Durango.
1: Uy, ¿quién anda en esta etapa? Sí, la etapa migajera, qué triste. Son los rojos a las 9:07. Cris

0: son las 9:09. 9:09. Hoy estamos muy emocionados porque ya este 1 de agosto, el sabadito, nos vamos al palenque de Metepec con Birlán García. Por cierto, muchas felicidades a todos los amigos que se ganaron sus invitaciones para que obviamente se la pasen increíble con quien sea, con quien, no sé, la pareja, con el primo, con la amiga, con la prima, con la, con quien tú quieras que vayas, te la vas a pasar muy, pero muy bien. Estos boletos fueron cortesía de Cristal y obviamente de nuestros amigos de Mega. Conectamos tu vida, tu internet, tu tele interactiva y además tu telefonía. ¿Dónde andas, mi grillo?
1: Hola, manito. Buenos días para siempre. Hola, Cristal 3.3. Qué gusto saludarte. Ya llegamos a Metepec. Y nos da mucho, mucho gusto venir a saludar a nuestros amigos y vecinos de Metepec. Mucha atención porque estos paraguas 93.3 pueden ser tuyos. ¡Facilito! Las primeras 4 personas que lleguen con la condición ganan su paraguas 93.3. Fíjese muy bien, va a buscar ahí en la alacena, va a buscar ahí en su refri, va a buscar en la huevera y me va a traer un huevo. Pero ese huevito me lo va a decorar, me le va a poner ojitos, me le va a poner cabellito, me le va a poner naricita, le va a poner su boquita, o sea, que le quede bien bonito ese huevito para que yo le pueda dar su paraguas 93.3. Una vez que tenga su paraguas, ¡córrale, córrale, córrale hasta la ubicación! Nos encontramos exactamente frente a las escalinatas de la de la iglesia aquí de Metepec, frente a... ¿cómo se llama? El Calvario, exactamente, frente al Calvario, frente a las escalinatas del Calvario de Metepec. Se nos fue la onda, ocaso.
0: ¡Manche!
1: Ocaso por... ya ves, llega un momento en la vida en el que se te olvidan las cosas, ¿verdad?
0: ¿Quién habla? ¿Quién habla? ¿Quién habla? Bueno, y luego...
1: pues te repito, ¿manden?
0: Ok, adelante, dale.
1: Nos encontramos frente a las escalinatas del Calvario en el mero corazón de Metepec. Las 4 primeras personas que lleguen con su huevito, bien, ahora sí que le vamos a rayar el huevito para que le cambiemos ese huevito por su paraguas 93.3, ¿te parece?
0: Me parece bastante bien, mi grillo.
1: Oye, manito, y rápidamente, rápidamente, pues vamos a contarle, ¿no?
0: Pues venga, venga.
1: 3, 2, 1.
0: Ahí está.
1: Amigo mío.
0: Amigo mío.
1: ¿Tú sabes qué hace un policía en un tenedor?
0: ¡Ah, caray! ¿Qué hace un policía en un tenedor?
1: No, no está esperando la mordida, no.
0: Es que te iba a decir eso. Está preparado para la mordida. Y fíjate.
1: Por eso, joven, por eso.
0: Por eso. Ayúdame a ayudarle. Y hasta dije, no se lo voy a quemar. Pero no, no, entonces no tengo idea, amigo. ¿Qué hace un policía en un tenedor?
1: Es un policía encubierto.
0: ¡Qué bonito! Oye, saludos a todos los policías que nos escuchan, hombre.
1: Sí, abrazo fuerte para los buenos policías, ¿eh?
0: Exacto, exacto.
1: Para los policías que no son de... Joven, salúdeme aquí discretamente, no pasa nada. No, tacho peludo. Para los demás que sí son buenos y los que sí tienen amor por su trabajo, les damos un fuerte saludo y gracias por ser personas que cuidan de la ciudadanía, ¿vale?
0: ¡Besote para ellos! ¡Gracias, mi grillo!
1: Regreso contigo más al ratito. Esperamos a las personas con su huevito bien decorado para que gane su paraguas.
0: 9:13. Pausa, regresamos.
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2: Llega Sarita Ángel Temeraria. Son las 9:18.

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1: Estoy mucho más. Lo escucharás de los hermanos Plancarte el próximo viernes 14 de agosto en la Feria de Tenango del Valle. 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

0: las 9 de la mañana con 24 minutos. 9 con 24. ¿Qué te parece? 722-213-1389. 722-213-1390. Tendremos sorpresas más adelante, ¿eh? Porque nos están preguntando incluso por boletos y demás. Así que atención, atención y al pendiente. Antes de la pausa, amigos míos, tenemos nada más y nada menos que un atención, atención. Por aquí, antes que otra cosa, el grillito Romanansky, seguimos en Metepec, un huevito con ojitos frente a las escaleras del Calvario. Órale pues, pues ahí está. Tenemos un atención, atención, dato, dato, dato, y este se lo queremos dedicar a un gran protagonista de este Valle de Toluca, que desde que nos acordamos siempre nos gusta admirarlo, visitarlo, consentirlo. Sí hay gente que de repente lo maltrata, pero afortunadamente mucha, mucha gente, la gran mayoría, lo queremos, lo amamos, lo apreciamos y lo cuidamos. Y me refiero a nuestro hermoso Xinantecatl. Fíjense que el volcán Xinantecatl, o como es mejor conocido, el Nevado de Toluca, no es solamente de Toluca, fíjense, sino también de 9 municipios más. Almoloya de Juárez, Amanalco de Becerra, Calimaya, Coatepec Harinas, Temazcaltepec, Tenango del Valle, Tecaxcaltitlán, Villa Guerrero y Sinacantepec, obviamente, además de Toluca. Y fíjense, de los pocos en el mundo donde se puede llegar en automóvil a su cráter. Tú dirás, ya no se puede, Barrón. Espérame, espérame. O sea, sí se puede llegar. Más bien, ya no se debe hacer. ¿Por qué? Porque desafortunadamente, y les decía, mucha gente lo maltrató de una manera bastante mal, tirando muchísima basura, dejando muchos residuos plásticos, etcétera, etcétera, tanto en las presas como en la zona aledaña, que ya no permitieron más que los vehículos bajaran hasta los cráteres. Pero sí, sí se puede bajar. Ya son las 9:26. Tenemos una pausa. ¿Qué te parece? No te vayas. 722-213-389 y 90.
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0: mañana con 38 minutos, 9:38. Amigos míos, ha llegado el momento de presentarles nuevamente al Grillito Roman Ransky.
1: Gracias, manito. Oye, qué buen comentario hiciste hace ratito acerca del nevado. Estuvo bastante, bastante completo, pero lo que yo agregaría, manito, es que es lamentable, es tristísimo el nivel de deforestación que está viviendo nuestro nevado de Toluca. Es increíble que nadie, absolutamente nadie, levante la voz, ninguna de las autoridades correspondientes digan qué está pasando acá. Yo soy del sur del Estado de México, y cada vez que viajo al sur, que es casi cada fin de semana, es tristísimo y hasta ofensivo ver la cantidad de camiones cargados y cargados y cargados de troncos de árboles. Es lamentable, de verdad. Yo sí quedo muy triste y molesto ante esta situación, pero lo que más ofende es que ninguna autoridad esté poniendo un alto a la deforestación que está viviendo el nevado. No son 5, no son 3 los camiones que bajan del nevado cargados de troncos, son más de 10. Imagínate la cantidad de árboles que están asesinando. Y luego nos estamos quejando de que ay, está lloviendo, ay, se está inundando, el clima está muy loco, de repente llueve y de repente hace calor, y es debido a la deforestación que está viviendo el nevado, y nadie, absolutamente nadie hace nada. Esto le correspondería, yo creo, que a las autoridades que defienden, entre comillas, el medio ambiente, y pues no sé. Esto te hace pensar mal. Quizás sea una persona muy, muy mal pensada, pero el negocio de la madera es uno de los negocios más lucrativos que hay. Y pues, qué triste que estén dándole prioridad a ganarse unos míseros y asquerosos pesos en lugar de seguir protegiendo el medio ambiente.
0: Dicen por ahí que piensa mal y acertarás, amigo. Pero sí, ojalá que de una vez por todas las autoridades pues se pongan en el papel de como tal, de hacer su trabajo y proteger estas zonas que si no nos ponemos las pilas van a desaparecer muy pronto. Y fíjate que qué lamentable hay que hay mucha gente que lo que acabas de decir, que los cambios climáticos se deben también a eso, que hay gente que piensa que es mentira, aguas, porque es un pulmón muy importante el que tenemos a las faldas del volcán, y si este desaparece, porque se está desapareciendo poco a poco, podemos sufrir lamentables consecuencias.
1: Hablando de pulmones, saludos a la comadreja. Pero bueno, amigo mío, nosotros vamos a continuar. El show tiene que continuar. Ahí queda el llamado a las autoridades. Nosotros continuamos en Metepec y ahora nos encontramos en Miguel Hidalgo, esquina Ignacio Allende. Ignacio Allende, esquina Miguel Hidalgo. Miguel Hidalgo, esquina Ignacio Allende, en Metepec. Exactamente, nos encontramos en el mercado de artesanías. Las primeras 4 personas que lleguen. Y así de, vamos a ponérsela facilito.

0: Venga.
1: Que me digan, yo escucho Cristal 93.3, Grillo Mochilas con mi paraguas, gana en su paraguas 93.3. Repito, ¿dónde estamos? Miguel Hidalgo, esquina Ignacio Allende. Ignacio Allende, esquina Miguel Hidalgo, exactamente en el mercado de artesanías en Metepec. Las cuatro primeras personas que lleguen y digan, yo escucho Cristal 93.3, Grillo Mochilas con mi paraguas, ganan. Cortesía de tu estación, manito. Yo regreso contigo.
0: Muchas gracias, chiquitín. Ya son las 9:41. Pausa, ya regresamos.
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2: Son las 9:47 minutos. Mar Solís.

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1: Solamente faltan 10 minutos antes de las 10 de la mañana.
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2: Muy buenos días. Es el jueves 30 de julio del 2026. Soy Lupita Escobar. Estas son las noticias. Mal y de malas en la central de abastos de Toluca. Ahora un adolescente de 14 años de edad fue encontrado al interior de los baños sin vida. Esto en un local de pollos. Se está analizando si esto tiene que ver con una discusión previa que tuvo el joven. Continúa la búsqueda del jaguar en Ixtapan de la Sal. Autoridades mantienen operativos con drones y cámaras para localizar al felino, reportado en la región sur del Estado de México. No guarde el paraguas, la onda tropical número 22 mantiene pronóstico de lluvias fuertes para el Valle de Toluca y diversas regiones mexiquenses durante las próximas horas. El gobierno federal prepara una reforma enfocada a combatir el llamado huachicol fiscal y las empresas factureras con cambios al Sistema Nacional Anticorrupción. Muchas gracias por su denuncia ciudadana. Vecinos de Palmillas piden a las autoridades revisar la vía, ya que los retornos irregulares siguen provocando fatales accidentes, además de la falta de visibilidad por las noches, porque no hay luz. Muchas gracias por su atención, soy Lupita Escobar, que tenga un excelente día.
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722-213-1389 para acompañarte con la canción que tú prefieras, para recordar tal vez un lugar, una persona, un momento especial. Adelante.

0: Ya son las 10 de la mañana con 11 minutos, 10 con 11. A todas las panaderías que están abiertas, tienen una variedad increíble de pan, ¿verdad? Para todos sus clientes. Muy buenos días, ¿cómo están? Trabajando desde muy temprano, por cierto. Te saludo con muchísimo gusto. En tu negocio, estés vendiendo lo que sea que estés vendiendo. Y también te saludo a ti que estás en el trabajo, en tu casita, donde quiera que estés. Lisbeth, ¿cómo estás? Buenos días.
1: Días, muy bien, gracias.
0: ¿De dónde nos llamas, Lisbeth?
1: De aquí de Metepec.
0: Cuéntame, ¿qué haces en Metepec?
1: Pues aquí vivo.
0: Ah, muy bien.
1: Y y muy cerquita de donde está el grillito ahorita.
0: ¿Cómo crees? ¿Y no lo visitaste?
1: No, porque está en otro barrio de Metepec, muy cerquita del 2 de abril.
0: ¿En qué barrio estás para que el grillito se vaya a dar una vuelta, no?
1: No, yo estoy aquí en Infonavit, San Francisco.
0: Ah, muy bien, bueno, pues le vamos a decir que se dé una vueltecita, ¿no?
1: Sí, quisiera ver si me puedes complacer con una canción.
0: ¿Cuál te gusta?
1: La de los hermanos Carrión, Magia Blanca, de las memorias del rock and roll.
0: Ah, un poquito de las memorias del rock and roll. Oye, qué buena onda. Muchísimas gracias y claro que sí, te la pongo en el siguiente bloque, tu Magia Blanca. ¿Para quién?
1: Pues para escucharla aquí en la casa tuya.
0: Muchas gracias, Lisbeth. Te mando un fuerte abrazo y desayuna rico.
1: Gracias, igualmente. Excelente viernes, chiquito.
0: Gracias, igualmente. Un placer. Son las 10 de la mañana con 13 minutos. La pausa. Volvemos.
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0: Ya son las 10 de la mañana con 17 minutos, sí. Estas son tus memorias y ellos, los bárbaros.

son las 10 de la mañana con 20 minutos, sí, 10 con 20, recordando un poquito de tus memorias, las memorias del rock and roll, los hermanos Carrión.

0: Ya son las 10 de la mañana con 26 minutos, 10 con 26, 722-213-1389, 722-213-1390. A todos los amigos de que trabajan en el sector salud, ahí en las enfermerías, hospitales, tal vez seas camillero, enfermero, operador de ambulancia, ¿verdad? Médico, por supuesto, doctora, gente de limpieza que también son sumamente indispensables, importantes, todos ellos, un fuerte abrazo. Sabemos que a veces uno no lo sabe, ¿verdad? Pero hay doctores, hay gente que trabaja en el sector salud que está uno, dos, tres turnos y no tienen tiempo ni siquiera para dormir y están ahí al pie del cañón. Un abrazo para ustedes. Hola, buenos días. Bueno. Aquí no están. Hola, buenos días.
1: Buenos días.
0: Hola, buenos días.
1: Buenos días, Pab. A ver si me puede complacer con una canción.
0: Claro, ¿cuál te gusta?
1: La de Par de Anillos. Es para mi mamá que ya falleció y que le gustaba mucho.
0: Par de Anillos, con mucho gusto. ¿Tu mamá cómo se llamaba?
1: Doris.
0: Le va a dar muchísimo gusto escuchar su canción en el siguiente bloque.
1: Y la vamos, ok, muchísimas gracias.
0: Vamos a recordar. No, al contrario. Y la vamos a recordar bonito. Son las 10 de la mañana con 27 minutos. No te vayas, 722-213-1389 y 90.
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7: Sin exagerar, fíjense que hay canciones que están rayando en la perfección. Una de ellas, esta. Y yo sin ti, los Bukis, a las 10:32.

0: Ya son las 10 de la mañana con 40 minutos, 10 con 40. Muchas gracias por estar aquí en el momento en que estén desayunando. Ya saben, ¿eh? Luego a poner el 93.3 y escuchar sus memorias donde quiera que estén. 20 minutos y ya las 11.
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14: Ya son las 10 de la mañana con 44 minutos. ¿Qué te parece si complacemos? Y sí, amigo mío, vamos a recordar a tu mami con mucho, mucho cariño.

acuerdan de esta tienda? Sobre todo las personas que ya pasan los 40, ¿se acuerdan de esta música? Bueno, originalmente se llama Jinetes en el Cielo. Con ustedes, Los Babies.

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5: Muy buenos días, es jueves 30 de julio del 2026. Soy Lupita Escobar. Estas son las noticias. Tres hombres fueron sorprendidos robando cableado de la infraestructura del tren interurbano México-Toluca. La acción se llevó a cabo durante un operativo de vigilancia en la delegación El Seminario. La Secretaría de Educación Pública instruyó que todas las instituciones educativas privadas que operen bajo nombres como militarizada, militar, castrense o cualquier modalidad vinculada a la formación militar deberán modificar su situación antes de que arranque el ciclo escolar 2026-2027. La temporada de lluvias mantiene en alerta a los municipios del sur mexiquense. Protección Civil recomienda extremar precauciones ante posibles deslaves, caída de árboles y encharcamientos. ¿Quién anunció una inversión en México? La empresa automotriz informó que la inversión será de 649 millones de dólares para producir vehículos eléctricos en territorio nacional. Terrible, nuevamente un sismo de magnitud 5.6 sacudió la prefectura de Kumamoto, apenas un día después del terremoto de 7.1 que dejó al menos 18 muertos, cientos de heridos y miles de evacuados. Rescatistas continúan la búsqueda de sobrevivientes entre los escombros mientras persiste el riesgo por réplicas. Muchas gracias por su atención, soy Lupita Escobar, que tenga un excelente día.
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2: 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Son las 11:13. Llegan los rehenes.

Vaya rola y con qué estilacho, qué estilacho le ponen los traileros del norte. Además, con la voz de Juan Tavares, se llama A Esa. Ya son las 11:06, bonita mañana.

0: Ya son las 11 de la mañana con 9 minutos, 11 con 9, amigos míos. Y antes de irnos con el grillito Romeransky, tengo nada más y nada menos que un... ¡Uy! Ya llovió. Pocha, pacha. Fíjense que, ¡uy! Ya llovió. Un día como hoy, 30 de julio, pero de 1947, nace en Austria, nacionalizado estadounidense, el actor Arnold Schwarzenegger, recordado por cintas como Terminator, Conan, Depredador o Los Indestructibles. También se convirtió en el 38º gobernador del estado de California, del 2003 al 2011. ¡Uy! Ya llovió. Querido Grillito, adelante, muchachos.
1: Fíjate, amigo, no estás tú para saberlo ni yo para contarlo, pero fuera del aire, hey. A propósito de tu dato que acabas de dar, hey. De tu, uy, ya llovió.
0: Eso lo grabó, por cierto, el Gargi, ¿eh?
1: Me estaba contando el Gargi que él fue su padrino de confirmación de Arnold Schwarzenegger.
0: Ah, ok.
1: Él dice, no, yo me acuerdo cuando nació, le cambié los pañales, y después le compré su velita de confirmación. ¿Cómo olvidar aquellos días? Pero bueno, ¿esas señas qué? Pero bueno, amigos, nosotros ya tenemos ubicación, muy pendientes porque hemos llegado a la colonia La Magdalena. Atención, amigos, vecinos de La Magdalena de Metepec, ya tenemos ubicación, nos encontramos en Plan de Tesca, esquina Plan de Agua Prieta. Plan de Agua Prieta, esquina Plan de Tesca. Plan de Tesca, esquina Plan de Agua Prieta, en La Magdalena de Metepec. Las tres primeras personas que lleguen con un cartel, puede ser escrito en una libreta, en una hoja blanca, o incluso en su mano, se los voy a hacer válida, la frase 32 años de cristal, ganan su paraguas 93.3. Repito, ¿dónde estamos? Plan de Tesca, esquina Plan de Agua Prieta. Plan de Agua Prieta, esquina Plan de Tesca, en La Magdalena. Las tres primeras personas ganan cortesía del 93.3. Y recuerda, si alguien en la calle te pregunta qué estación de radio escuchas,
0: Cristal 933.
1: Exactamente, yo escucho Cristal 93.3 y pueden ganar sorpresas. Así que, amigo mío, yo regreso contigo más adelante, en punto de las 12. Nos vemos en Gersa, Toyocan.
0: Hasta la vista, baby.
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0: Perfecto. Licenciado Enrique Alcántara, director de vinculación de la Universidad Grupo ICIMA, muchísimas gracias.
3: Gracias, saludos para todos.
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27: ¡Súmale! ¡Súmale! Ya son las 11:19. Llegan los re.

0: Ya son las 11 de la mañana con 25 minutos, 11:25. 722-213-1389. 722-213-1390. ¿Qué te parece? 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Tenemos la pausa, no te vayas.
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1: Ya son las 11:34. Es la simplemente arrolladora. Son las miradas matadoras, sí. Si las miradas mataran, ¿qué te digo? ¿Qué te cuento? 722-213-1389 y 90.

0: este sábado a las 7 y domingo 10 de la mañana.
1: Íntimamente. Te quise olvidar. Ya son las 11:37. Recuerden, amigos míos, que el 2 de agosto en Santiaguito, Tenango del Valle, tenemos cita con el jaripeo baile de Gerardo Díaz y su jerarquía, la banda La Misteriosa y muchas sorpresas más. Sí, tendremos cortesías. Ya son las 11:37. Te quise olvidar. Alejandro Fernández y Juan Gabriel. 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

Ya son las 11 de la mañana con 42 minutos, 11 con 42. 722-213-389-90. Y también te recuerdo que este primero de agosto nos vemos en Capultitlán con la banda Cuisillos, los Titanes de Durango, los Bibis, los Flyers. No, bueno, se va a poner padrísimo. Cortesías también las vamos a tener ya aquí a la vuelta de la esquina para que participes por ellas. Cortesía de Cristal y de...

0: Mega. 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Ya son las 11:42. ¿Qué te parece, chiquitín, si nos vamos a una pausa y ya regresamos?
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1: 933. Son las 11:48. Se llama Ayúdame con los dos de Tamaulipas. Recuerda que a las 3 con la comadreja tendrá los grandes grupos. No te lo vayas a perder, ¿eh?

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2: Ya son las 11:51. Es el corazón sin cara.

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10: Esta es la oración del mediodía.
11: En tu palabra, Señor Jesús, nos encontramos con la parábola de la red que arroja a los pescadores. Escena cotidiana, rutinaria, pero de la que depende la economía y la vida de aquellos hombres. Es esencial para su sostenimiento, trabajo continuo, pero siempre renovado y siempre exigente. Así es el reino de los cielos, trabajo continuo, trabajo para dar vida. Trabajo que siembra e insistentemente se ha de hacer, pero no siempre se obtiene todo lo que se requiere y aún lo que se obtiene. No siempre será lo mismo. Hay que lanzar la red, aunque en ella entren peces no deseados, que implican trabajo y esfuerzo y que no reportan ganancias. Señor, que siempre trabajemos por hacer presente tu reino y ser peces buenos.
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12: El ángel del Señor anunció a María
13: y concibió por obra del Espíritu Santo.
12: Dios te salve María, llena eres de gracia, el Señor es contigo. Bendita eres entre las mujeres y bendito el fruto de tu vientre, Jesús.
13: Santa María, Madre de Dios, ruega por nosotros los pecadores, ahora y en la hora de nuestra muerte. Amén.
12: He aquí la esclava del Señor.
13: Hágase en mí según tu palabra.
12: Dios te salve María, llena eres de gracia, el Señor es contigo. Bendita eres entre las mujeres y bendito el fruto de tu vientre, Jesús.
13: Santa María, Madre de Dios, ruega por nosotros los pecadores, ahora y en la hora de nuestra muerte. Amén.
12: Y el Verbo se hizo carne
13: y habitó entre nosotros.
12: Dios te salve María, llena eres de gracia, el Señor es contigo. Bendita eres entre las mujeres y bendito el fruto de tu vientre, Jesús.
13: Santa María, Madre de Dios, ruega por nosotros los pecadores, ahora y en la hora de nuestra muerte. Amén.
12: Ruega por nosotros, Santa Madre de Dios,
13: para que seamos dignos de alcanzar las promesas de nuestro Señor Señor Jesucristo. Amén.
12: Oremos. Infunde, Señor, tu gracia en nuestros corazones para que los que hemos conocido por el anuncio del ángel la encarnación de tu Hijo Jesucristo, por su pasión y su cruz, seamos llevados a la gloria de la resurrección por el mismo Jesucristo nuestro Señor.
13: Amén.
12: Gloria al Padre y al Hijo y al Espíritu Santo,
13: como era en el principio, ahora y siempre, por los siglos de los siglos. Amén.
12: Ángel de Dios, que eres mi custodio, ya que la soberana piedad me ha encomendado a ti, ilumíname, guárdame, rígeme y gobiérname.
13: Amén.
12: Que el auxilio divino permanezca siempre con nosotros.
13: Amén.
12: Y la bendición de Dios Todopoderoso, del Padre, del Hijo y del Espíritu Santo, descienda sobre ustedes y les acompañe para siempre.
13: Amén.
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2: Son las 12 con 4 minutos. ¿Cómo están? Bienvenidos a este jueves. ¿A poco no tiene un ligero olor a fin de semana el jueves? ¿Verdad que sí? Acá está el Imperio Musical. Te llama quizás sí, quizás no. Yo soy Brian Núñez. Ponte cómodo. Va a estar bien padre el Exitómetro. Quédate. De aquí hasta en punto a las 3. Le vamos a pasar muy bien, te lo aseguro.

0: 27 minutos en el 933. 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Bueno, pues márcame la multilínea 722-213-1389 y te voy a hacer una pregunta bien fácil, ¿eh?, para que puedas llevarte tu boleto y estés mañana con el sonido famoso allá en Temoya. Vamos a la pausa, ya volvemos a las 12:08.
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1: Se va a poner bien padre allá en la Feria Tenango del Valle 2026 con la Adictiva, con Samurai y los hermanos Plancarte. Tú tienes que vivirlo, ¿eh? Muy pendientes porque sí, vamos a tener sorpresas para ti. Son las 12:15, acá está Don Chente y el Recodo.

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1: Son las 12 con 18 minutos. Acá está el Jackie. Se llama Pintábamos pa' Grandes. Es la música nueva de tu estación. El 933 en este jueves. Casi llegando al fin de mes. Qué padre, ¿no?

Hoy es el Día Internacional de la Amistad. A todos los amigos, un abrazo bien grandotototote. Y por eso quiero preguntarte hoy, la pregunta del exitómetro, ¿se puede ser amigo o amiga de tu ex? ¿Qué tal, eh? Márcame a la multilínea cabina y platicamos, va, 722-233-8990.

0: agosto, allá en Santiaguito, Tenango del Valle, llega este Jaripeo Baile con Don Gerardo Díaz y Banda La Misteriosa. Vamos a tener cortesías especiales para ti, así que prepárate porque te va a encantar. Muy, muy, muy pendientes. Vamos a la pausa, no nos tardamos nada, ya volvemos. 12:25.
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2: 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No se despegue del 93.3, la plataforma musical de México.
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1: Fíjate, este dato me acaba de sorprender muchísimo. ¿Sabías tú que el sudor de los hipopótamos es rosa? ¿Qué tal con este dato, eh? Son las 12 con

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1: Va a estar padrísimo allá con Samurai en Tenango del Valle el próximo viernes 14 de agosto. Esta canción es una verdadera joya, ¿eh? Ambas mujeres cantan precioso. Acá está Yuridia de Núñez y la señora Ángela Aguilar. Se llama Qué Agonía. A las 12:35.

0: este sábado a las 7 y domingo 10 de la mañana.
1: Íntimamente. La banda Cuisillos. Esto allá en Capultitlán, el próximo sábado, 1 de agosto. Si tú quieres estar con ellos, bueno, pues prepárate, porque en el próximo bloque voy a comenzar a regalar boletos para que estés con los Cuisillos en Capultitlán este 1 de agosto, o sea, pasado mañana. Así que muy pendientes y atrapa tus boletos. Vamos a la pausa, ahora nos tardamos, pero nada, ya venimos, son las 12:38 en Cristal.
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1: Vamos a regresar con el Grillín, que está con los amigos de Gersa Matriz. Toyo, cara, adelante, manito.
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9: Vamos a tener tu boleto, sé muy pendientes. Son las 12:45. Acá está la adictiva y espinosa Paz y se llama La Vida Es Así. Bienvenidos, sea buena tarde, maneja con precaución, por favor. La temperatura en Toluca, 22 grados.

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1: Oye, márcame a la multilínea 722-213-1389 y grítame la frase ganadora. Yo escucho Cristal 93.3 y te voy a dar invitación para que estés allá con el sonido famoso en su Feria Tamaya 2026. Mañana viernes, ¿eh? Puedes estar con el sonido famoso. ¿Quieres tu boleto? Márcame.

Fíjate, este dato me sorprendió. Fíjate que en Japón, en los hospitales no hay habitaciones con los números 4 ni con el número 9. ¿Sabes por qué? Eso se debe a que consideran esos números como de mala suerte, o sea, de la muerte. ¿Qué tal, eh? Ay, nanita, qué feo, ¿no? Son las 12:53. 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

0: 12:55. Oigan, próximo viernes, o sea, mañana 31 de julio, allá en la Flete Maya 2026, llega el sonido famoso. Oigan, voy a la multilínea porque voy a regalar tu invitación para que mañana estés con ellos. Antes de que me digas, bueno, hola, tienes que gritarme el famoso grito, valga la redundancia, del sonido famoso. ¿Te lo sabes? Aprovechando que tenemos esta canción de fondo, ¿no? Que la hicieron más famosa a ellos. Venga, mucha suerte, ¿eh? Hola, Cristal, buenas tardes.
1: ¡Esas no!
0: ¿Cómo te llamas, Benito?
1: José Carmona.
0: ¿Qué onda, mi Pepe Carmona? ¿En dónde nos escuchas, mi Pepe?
1: Aquí en Santa Anita, estamos chambeando.
0: Te tengo buenas noticias, mi Pepe. Tú ya tienes tu boleto para que mañana estés con el sonido famoso, manito.
1: Gracias, gracias.
0: No, hombre, oye, otra vez, por favor, regálame otra vez el grito, manito. Venga, vas.
1: No.
0: No vas a colgar, amigo. Va, toma tus datos, por favor. No me cuelgues, ¿va? Por favorito. Oigan, vamos a la pausa. Ya volvemos. Son las 12:56. No tardo.

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1: La 1:05 es el 933. Acá están los juicillos. Oye, terminando el bloque, voy a dar invitación para que estés con ellos allá en Capultitlán este sábado 1 de agosto. Márcame a la multilínea y te voy a dar tu boleto. Así que venga a marcarme ya.

0: La 1:12. Oigan, este próximo sábado, Sabadabadú, allá en Capultitlán, sábado 1 de agosto, llegan los Cuisillos. Va a estar bien padre, ¿eh? Tú tienes que vivirlo, tienes que estar allá. Si quieres comprar tus boletos, puedes hacerlo en Barbería El Barbas Largas en Capultitlán, o en la taquería Pedro en Tlacotepec. Pero también hay un punto de venta en internet para que los compres por línea, y puedes hacerlo en etiquetera.com.mx. Ahí puedes comprar tus boletos para que este sábado estés allá en Capultitlán con los Cuisillos. Pero tengo ahorita tu boleto aquí a la multilínea 722-213-1389 y 722-213-1390. ¿Quieres cantar con los Cuisillos? Márcame, grítame la frase ganadora. Yo escucho Cristal 93.3 y también tienes que hacerle y te va a dar tu boleto, ¿va? Para que estés con los Cuisillos. Mucha suerte. Vamos a la multilínea de Team Marine de Dopingüe. Hola, Cristal, buenas tardes.
1: Buenas tardes, yo escucho que están 93.3.
0: Acuérdense que es antes de cualquier cosa, antes de que me digas buenas tardes, arráncate con el yo escucho Cristal 93.3, ¿eh? Hola, muy buenas tardes, Cristal.
2: Yo escucho Cristal 93.3.
0: ¡Ay, mi corazón! ¿Cómo te llamas?
2: María Teresa.
0: ¿Mi qué, María Teresa? ¿En dónde nos escuchas, María Teresa?
2: En Capultitlán.
0: Mi amor, oye, te va a quedar súper mega en cortísimo, María Teresa, porque ¿qué crees? Ya tienes tu invitación para estar con los Cuisillos.
2: Gracias.
0: María Teresa, ya tienes tu boleto, mi amor. ¿Con quién vas a ir a ver a los Cuisillos, hermosa?
2: Me voy con mi sobrina.
0: ¿Cómo se llama la sobrina afortunada?
2: Fátima Jocelyn.
0: Oye, ¿y no me quieres llevar a mí, María Teresa?
2: También, vámonos.
0: ¿Verdad que sí? Me les pego como chicle, mi amor.
2: Vámonos.
0: Va, ya estás. Oye, no me vayas a colgar y te voy a dar tu boleto. Te tomo tus datos, ¿ah? Por favor, corazón de melón.
2: Gracias.
0: Oye, hazme otro grito de los Cuisillos, por favor. Otro. Échale. No me vayas a colgar, mi amor. Va, ¿eh? Ahorita vengo. No me cuelgues, por favor, corazón. Vamos a la pausa, ya volvemos.
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1: Va a estar bien padre, ¿eh? Los cuisillos este próximo sábado allá en Capulquitlán. ¿Quieres comprar tus boletos? 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Vamos a bailar con Don Raymix y Juanes. Ah, qué bonita canción esta. Oigan, por cierto, saludos a todos mis amigos sonideros que cómo tocan esta canción. Un abrazo con mucho cariño para ustedes. Muchos sonideros que escuchan Cristal, un abrazo bien fuerte. Se llama Oye Mujer, la 1:20 en Toluca. Buenas tardes. La temperatura 22 grados. Disfrútalo donde quiera que te encuentres.

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1: La 1:24 en el 933. Antes de ir a la pausa, te recuerdo que este próximo 2 de agosto en Santiaguito, Tenango del Valle, llega este jaripeo baile con Gerardo Díaz y Banda La Misteriosa. Va a estar bien padrísimo. ¿Quieres tus boletos? ¿Quieres estar allá en Santiaguito, Tenango del Valle el próximo domingo 2 de agosto? Bueno, pues prepárate, escucha Cristal, porque aquí tenemos tus invitaciones. Tú muy, muy atentos del 933, porque te la vas a pasar muy bien, ¿eh? Vamos a la pausa, es la 1:24, no le vayas a menear, ¿eh? Ya volvemos con más música.
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brincarte allá a la feria Tenango del Valle 2026, el próximo viernes 14 de agosto. Va a estar bien padre. La venta de boletos en Paleterías Muñoz. Ahí puedes comprar tus boletos y no dejes que te lo cuenten.

0: La 1:40. Oigan, atención, porque hace unos días la NASA reveló unas imágenes en donde decían o se hacía creer que la Tierra tenía una forma diferente a la que normalmente nosotros conocemos. Y es que ya salió este comunicado y ya informó exactamente qué fue lo que pasó. Y es que según esta imagen de la NASA, mostró la forma de la Tierra con protuberancias y dispersiones y se volvió viral en redes sociales, generando dudas sobre la revelación de la verdadera forma de la Tierra. Y es que, sin embargo, se trata de un modelo científico llamado geoide, que representa cómo actuaría la gravedad sobre los océanos hipotéticos en reposo. ¿Qué quiere decir esto? Bueno, las irregularidades de la Tierra que se mostraron en la imagen fueron exageradas 10.000 veces para hacerlas visibles, pues en realidad son casi imperceptibles. O sea que la imagen que la NASA reveló en redes sociales no quiere decir que de esa manera sea la Tierra, y es que pues sí se veía una manera muy extraña de la Tierra que normalmente conocemos. Pero bueno, ahí está ya este dato revelado. Lo que realmente hizo la NASA pues fue expandir la imagen de la Tierra más de 10.000 veces. ¿Qué tal con esta información, eh? Aunque usted no lo crea, es cierto. Vamos a la pausa, es la 1:42. No te vayas.
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con 46. Acá están los extraños. Se llama Si me ves llorar por ti. Ah, qué bonita canción, ¿eh? Ya viene la adictiva. Allá en Tenango del Valle este próximo 14 de agosto. Prepárate, vamos a tener tus boletos. Sí, señor.

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2: Se llama Amor se escribe con llanto. Acá están en los Guardianes con Bronco a la 1:51 en Toluca.

7:53 minutos. Oigan, atención con esta información del ¿Sabías tú qué? ¿Crees que los gatos adultos solo maullan a los humanos, no a otros gatos? Fíjate, te voy a platicar por qué. Los gatitos maullan a su madre cuando son cachorritos, cuando son pequeños, pero una vez que crecen y ya son adultos, los gatos jamás van a maullarle a otros gatos, solamente a sus amos humanos. ¿Qué tal con esta información? Por eso es que a veces los escuchamos ronronear, los escuchamos maullar cuando los andamos cargando o andamos cerquita de ellos. Ahí está la información, ¿eh? Si tú te habías preguntado en algún momento, oye, ¿por qué mi gato nada más maulla cuando está conmigo y no cuando anda con otros gatos? Ahí está el dato, solo maullan a los gatitos chiquitos cuando son cachorros, pero ya cuando son adultos, solamente su amor es para sus humanos. Aunque usted no lo cree, cierto. Vamos a la pausa, es 1:54. Oigan, en vivo al rato, en punto a las 3 de la tarde, llega la comadreja para llevarte los grandes grupos. Va a estar bien padre, ¿eh? Que lo escuches. En vivo al ratito a partir de las 3. En este tu prácticamente fin de semana. Le decimos el jueves al viernes chiquito. Así que bueno, pues hay que disfrutarlo juntos. Ya venimos, es 1:55 en Toluca. No le vayas a menear, ya venimos.

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0: Agosto 14.
2: Vamos a bailar con los Huskies. Se llama, te digo, vete. Hoy nosotros para Don Pepe Cortés y a todos los Huskies. Un abrazo con mucho cariño para ustedes. Muchas gracias. Se llama, te digo, vete. A las 2:02 ya viene La Adictiva. Se va a poner muy bueno allá en la Feria Tenango 2026. Prepárate, tenemos tus invitaciones especiales.

0: Son las 2:08 en el 933. Oigan, atención, porque voy a tener más adelante boletos para que estés con los Cuisillos allá en Capultitlán y también con el sonido famoso allá en Temoya. Muy pendiente, se va a poner bien padrísimo. Vamos a la pausa, son las 2:08. No le vayas a menear porque venimos con más música y con muchas sorpresas. Son 2:08 en Toluca. Aprovecho, te venimos.
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0: Hoy es el momento de viajar con el Grillín hasta Sofani. Amigo mío, te escuchamos. Adelante, Grillito. Grillito, ¿nos escuchas, amigo mío? Adelante. 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
0: 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Son las 2:16. Acá está Belinda y Los Ángeles Azules. Se llaman por ella.
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1: Son las 2:19. 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

0: Vámonos con 22 minutos en punto a las 3. Llegan los grandes grupos con la comadreja. Escúchalo, va a estar increíble. Vamos a la pausa, no le muevas, a las 2 con 32 minutos en Toluca. Mucha más música para ti, ya vengo.
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0: Grillito, regreso contigo hasta Sofani. Adelante, amigo mío. Venga, Grillito, te escuchamos. 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

0: nouvelles en amont.
1: Sans moulin.
0: Une escasse pendant ces derniers temps. Et d'un coup d'Elbagne.
2: Se llama Quiero Gritar Que Te Amo. Acá está Don Fred Huerta. Son las 2:33 y ya viene Samurai allá a Tenango del Valle. Vamos a tener tus invitaciones, además La Adictiva y también los hermanos Plancarte. Tú prepárate, atentos.

0: vamos a la pausa, ya volvemos, ¿eh? No le muevas, son las 2:39. Mucha más música, ya regreso.
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1: Ellos son los rojos. Se llama Etapa Migajera. 11 minutos y las 3. A las 3 de la tarde llega la comadreja. Escúchalo en vivo. Trae muy

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De esos temas bonitos, las historias siguen contándose a través de los años, a través de los recuerdos y a través de la música grupera. Es el chamaco Bobby Pulido y este gran tema, ya lo conoces, son ya las 3:05.

0: dicen que ya entrando en materia, que está de moda con esa canción, mándale un saludo a Mary Jane, comadreja, por favor, dile que le mando un beso de parte de alguien. Di tu nombre. Está bien, respeto, yo lo respeto. Desvelado Bobby Pulido, son ya las 3 de la tarde con 8 minutos en el 93.3. ¡Qué calorcito, oigan! ¡Qué calorcito!
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0: Hoy vía telefónica estamos en contacto. 213-1389 y 213-1390 para recibir tus peticiones, para platicar acerca de esta gran trayectoria en el catálogo de música grupera. Buenas tardes, soy Miguel Ángel Hoyos Bielma, soy la comadreja y ya son las 3:09.

0: Las 3 de la tarde con 12 minutos. 3 con 12. Oigan, ciérrale, por favor. No quiero ver ese tipo. Cálmate, comadreja. Es que me hicieron enojar. Digo, pasándome con el pendiente. 3 con 12. Oigan, prepárense. En esta maravillosa tarde ya está bajando la temperatura. Y obviamente está sucediendo algo en cuanto a... En cuanto al clima se refiere, ¿verdad? Hola, hola, buenas tardes.
1: Hola, Miguel Ángel.
0: Hola, ¿quién habla, señorita? ¿Está enojada o qué?
1: No, ¿cómo cree? Al contrario, muy contenta.
0: Ah, muy bien, eso me parece perfecto. ¿Con quién hablo, oiga?
1: Con Lisbeth, de aquí de Infonavit San Francisco.
0: Muy bien, Lisbeth de Infonavit San Francisco. ¿Quiere alguna rolita? ¿Quiere saludar a alguien? Esta es su casa, pásele a lo barrido, por favor.
1: Ok, y ahorita vamos a lo barrido.
0: Va, por favor. ¿Qué rola quieres, Lis?
1: Quiero una canción de Carro Show.
0: Ajá.
1: Se llama Amor Ajeno.
0: Amor Añejo, ¿no?
1: Diga, perdona, Amor Añejo.
0: Ay, dije Amor Ajeno, ni me digas eso, por favor, que hasta me dieron ñañaras, diré mi abuelita. ¿Y saludos para quién, Lis?
1: Es que antier fue su cumpleaños de mi amiga Carmen Pacheco Torres.
0: Ajá.
1: Igual de Infonavit San Francisco.
0: Ajá.
1: Y le gusta Carro Show.
0: Ah, muy bien. Oye,
1: sí,
0: y
1: entonces quiero que se la ponga.
0: Ajá, bueno, pues la voy a buscar, algo tropicalón de la música grupera. Muy bien.
1: Sí, de los grandes grupos.
0: De los grandes grupos. Muy bien, Eli, te mando un abrazo y espero que tu niña, tu amiguita, pues esté bien, ¿no? Que los haya cumplido de una manera tan perfecta.
1: Sí, sí, sí.
0: Ah, que va.
1: Que nos está oyendo.
0: Va, te mando un abrazo, choncho.
1: Igualmente.
0: Pórtate bien. Hasta luego.
1: Hasta luego, chao.
0: Chao, 3 con 14. Ya lo sabe, hay complacencias. Y también más adelante tendré boletos. ¿Para qué? Ah, le cuento. Mientras tanto, pausa.
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3: Bueno, rolas que ustedes solicitan y que con gusto complacemos. Me llamaron, solicitaron una más del Internacional. Son ya las 3:20. Esta es la frecuencia de altura. Te mando un fuerte abrazo a ti que estás laborando con bastantes ganas en este preciso momento. De hecho, siempre, ¿verdad? Felicidades.

0: 3:23 para Jan y la pequeña Majo, que están comiendo bien rico unos deliciosos taquitos. Oigan, recuerden que no tenemos funcionando el día de hoy los WhatsApp, ¿va?
1: Saben, tuve tantos trabajos. Fui lavaplatos, mesero y cocinero, peón y albañil, ayudante de mecánica, un mil usos cualquiera.

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0: pero antes 213-389 y 213-390. Una rola buenísima de el grupo.
1: Ay, me
0: colgó
1: el hijo de...
0: ¡Ah, perdón! Excuse me, ¿todo bien en casa?
1: Bueno.
0: Le colgué, no, aquí estamos. ¡Qué oso! Bloqueado para que se le quite. Son las 3:27. Música.

0: los grandes grupos, la música de los Temerarios, algo que usted escuchó en este bloque, también del Internacional Car Show. Bueno, prepárese porque tengo un bloque más, con rolas buenísimas, que seguramente serán, como siempre, de su agrado. Son las 3:31, regresamos después de la pausa.
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Buenas tardes, las 3:36 llega Alas de Papel. Un tema bien interpretado, la música tejana. Aquí está el buen Oscarillo y toda la banda de La Mafia. Son los grandes grupos, trépele volumen.

0: 41 minutos, 3:41. Resulta ser que está llegando a mi cabina una información vía Chícharo, donde la verdad estoy entendiendo bien. Que tenemos boletos. Prepárese. El día de mañana, 31 de julio, allá en la Feria de Temuaya, hay un bailazo sonidero con el famoso. Con el sonido famoso. ¡Esa no! Bueno, tendré boletos más adelante. También tendré boletos para Raúl Ortega el 1 de agosto. También con la banda Maguey. Imagínese usted. Éxitos de banda, de esas bandas de catálogo para el sábado primero. Y el domingo estará Lil and Roll. También prepárese para la cual le gustaría ir. Vaya pensándole y vaya participando para que gane, obviamente. ¿Le parece? Mientras tanto, 213-1389 y 213-1390. Voy corriendo a la pausa, pero antes llamada. Sí, claro. Hola.
1: Hola.
0: Hola.
1: Hola, buenas tardes.
0: Buenas tardes, señorita.
1: Buenas tardes.
0: Buenas tardes.
1: ¿Puede complacer con una música, comadreja?
0: A ver, ¿cuál quiere la preciosa dama en esta tarde? ¿Cuál quieres escuchar?
1: La de Liberación.
0: Ah, ¿cuál de Liberación?
1: Cristal. La que guste usted.
0: Okay, me parece perfecto. ¿Y a quién se la vas a dedicar? Una de Liberación, la que guste yo.
1: A mis papás que están chambeando.
0: ¿Y cómo se llaman? Deme los nombres, por favor, para conocerlos, que están trabajando y trabajando y reconocerles.
1: Bené.
0: Ajá. ¿Quién más?
1: Nada más.
0: Nada más. Regresando del corte, prometo poner una deliberación, ¿sale?
1: Sí, gracias, bonita tarde.
0: Igualmente, buen provechito, siga trabajando con bastantes ganas y en sintonía del 933. Son las 3:44, regresamos. Voy corriendo, no me tardo.
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19: Buenas tardes, comadreja. Por favor, que me pide una canción del grupo Topaz. Voy a complacer, si me lo permiten, a las 3:48. Se llama Triste y Solita. Esto es algo de los grandes grupos en tu estación.

0: cuéntame qué rola quieres, amigo Chom.
1: Para el autolavado, el chulo.
0: Ajá, de Mandingo te vi con él. Va, te voy a complacer. Ajá. ¿Quién más está contigo ahí?
1: Aquí mi tía vende unas gorditas, se llama Leticia.
0: Ah, buen provecho, unas gorditas, doña.

0: Hola, hola, buenas tardes. ¿Qué canción quiere, señorita?
1: Hola.
0: Hola.
1: La canción de títere para mi abuelito Sebastián Peralta.
0: ¿En dónde está? ¿Dónde se vas?
1: En Santa Cruz. No sé pronunciar.
0: ¿Eh? ¿Santa Cruz qué? A ver, dime, yo lo pronuncio.
1: Atzcapotzaltongo.
0: ¿Tan fácil que es Atzcapotzaltongo? ¿Cómo se ríe?

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0: Agosto 14.
2: 4 con 14, menos 10, 4, 4. Ay, soy bueno para improvisar, para restar, para sumar. Hablando de sumar, canción que suma al corazón, que suma a los sentimientos, que suma la admiración al deseo, a la pareja. 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Es el duelo.

0: minutos después de las 4. Teléfono en cabina 213-389 y 213-1390. Yo sigo siendo Miguel Ángel Hoyos Bielma. Soy la comadreja, mido 1.85 y por eso entre más grande más. Es correcto, más comadreja. Ahí va, chéquenlo por favor. Nos vamos a Capultitlán. El primero de agosto, el elenco, Players, Los Bibis, Titanes de Durango y Banda Cuisillos. Así de sencillo puedes ganar. Vas a comenzar a marcar nuestros teléfonos 213-389 y 213-1390. Llamada número 10 es la ganadora. Comienzo a contar a partir de ahorita. ¿Le parece muy bien? Hola, buenas tardes.
1: Buenas tardes.
0: Sí, usted es la llamada número 1, caballero. Sigue participando. ¿Cómo se llama?
1: Juan.
0: ¿Juan?
1: Sí.
0: Ya estás, Juanito. Participas de nuevo. Va que va. Llamada número 10.
1: Gracias.
0: Al contrario a ti, Juan. Voy a la pausa y continúo con más música. Continuamos, de hecho.
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1: Cuatro con 16, buenas tardes. Hola, hola.
2: Hola, buenas tardes.
1: Buenas tardes, señorita Mande. ¿En qué puedo ayudarle?
2: Hablo para los boletos de Quindío.
1: Muy bien. Usted sería la llamada número 2. ¿Cómo se llama?
2: Alejandra.
1: Alejandra, gracias. Un abrazo, chonchote. Vamos por la llamada número 3, ¿eh?

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1: Buenas tardes. Hola, hola. ¿Quién habla?
2: Yo escucho Cristal 93.3.
1: Eres la llamada número 4, amigo. Muchas gracias. Continuamos. Son las 4 con 10.

0: la llamada número 6. Ya son las 4:22 en la música de tu estación.
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0: Bueno, bueno, hola. 5, 4, 3, 2, 1. Este número telefónico ya no participa. Va que va, ni modo, no quisieron contestar. 4:22. Todo lo fue Lenin Hernández. En la frecuencia de altura.

0: 4 de la tarde con 25 minutos. Hola, hola.
1: Buenas tardes.
0: Buenas tardes, la llamada número 6, señorita. Gracias. Vamos por la 7, pero antes. Ah, de hecho, de una vez, ¿no? Yo creo que de una vez, de una vez. Hola. Buenas tardes.
1: Hola.
0: Buenas tardes. 5, 4, 3, 2, 1, 0. No contestan, ni modo. ¿Quién sí contesta? Es el grillo que tiene información muy importante. Cuéntamelo todo, Grillium.
2: Gracias, amigo. Qué gusto saludarte. Buenas tardes a toda la banda del 93.3. Nosotros estamos listos y en esta ocasión vamos llegando al centro de Capultitlán, donde tendremos invitaciones para que el próximo sábado 1 de agosto nos acompañen al lugar de costumbre a disfrutar un espectacular bailazo de feria encabezando la tribu romántica de la música, Tus Quiz Tíos. Además, los Titanes de Durango, los más perrones de toda la tierra caliente, los Players de Tuzantla y, por supuesto, el grupo tropirromántico de América, Castigo los Bibis. Y si tú quieres ganar invitación, nosotros tenemos una dinámica bien chida en la cual tenemos una moneda de color negro, que está pintada de color negro. Vamos a hacer una fila con toda la gente que está formada y van a sacar la moneda. Así que mucha, pero mucha atención. El que saque la moneda de color negro, uh-huh, lleva boleto sencillo. ¿Dónde estamos? Nos encontramos en el centro de Capultitlán. Únicamente tenemos 20 invitaciones para que se pongan las pilas. Y si tú quieres comprar tu preventa, los boletos ya están a la venta en Barbas Largas. Así que te esperamos en el centro de Capultitlán. Recuerda, espectacular bailazo de feria este sábado. Llegan tus cuisillos. Titanes de Durango, los Bibis. Y por supuesto, los más terrones de toda la tierra caliente, los Players de Tuzantla. Los boletos ya están a la venta en Etiquetera, también en línea o en Barba Larga, Barbas Largas, en el centro de Capultitlán. Nosotros regresamos en un ratito más, mi querida comadreja. Vamos a organizar a la gente. Había gente que ya nos está esperando. La vamos a ir ordenando para que hagan una sola fila y de esta manera puedan ir participando. Ya es dependiendo la suerte de cada gente. Es momento de regresar a cabina desde el centro de Capultitlán. Regresamos a cabina.
0: Gracias, Grillo. Bastantes boletucos allá en Capultitlán. Vaya y participa. ¿Quién camina? También tenemos, en un ratito más continuamos. Vamos por la llamada número 7. Mientras tanto, 427, voy corriendo. Pausa.
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4:32, música con los Tucanes. Hola, hola, buenas tardes. Buenas tardes. Esta llamada ya no participa, este número telefónico, porque no contestan, pero es válida. Es la llamada número 8. Son las 4:33.

0: martes 14 de agosto. Tenango del Valle.
1: Manda Cuisillos en Capultitlán. Hola, buenas tardes.
2: Hola, buenas tardes.
1: Sí, dígame.
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1: Usted sería la llamada número 9, señorita. Muchísimas gracias. Prepárense para la llamada número 10. Tienen que llamarme, pero como si fueran apaches. Wow, como

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2: 438, buenas tardes. ¿Quién habla?
3: Hola.
2: Hola.
3: Yo querer ir a ver.
2: Ah, me contestaste normal. A ver, vamos a ver.
3: Yo querer ir a ver Cuisillos.
2: Ah, me contestó normal el muchacho.
3: No, no.
2: Sí,
3: no,
2: sí. A ver, déjame ver si de este lado contestan. Hola, buenas tardes.
4: Oh.
2: Así.
4: Sí, Jesús, yo querer boletos para ir a ver a Cuisillos.
2: Así de sencillo.

0: 4:42. Hola, buenas tardes. Bueno. Hola. ¿No hay nadie?
1: Hola, buenas tardes.
0: Bueno. Ni modo. Se fue. Hola, hola, buenas tardes.
2: Llamo para las boletas de Chichillos.
0: Pero ya le ganaron, señorita. Y tenía que decir una condición. Voy a salir relando, ¿va? Para que esté al pendiente en un ratito más. Porfi, porfi, porfi. Donde sí hay boletas todavía. Es allá en Capultitlán, Grillo. Ya no me mires así.
3: Efectivamente, ya no me mires así, que estoy loco por ti. ¡Uh! ¡Que la gente de Capultitlán! Estamos listos y estamos preparados, donde la gente está participando en una dinámica en la cual tenemos una moneda de color negro y tiene varias posibilidades de ganar, así que mucha, pero mucha suerte. Pero ojo a la gente que nos está escuchando en casita, mucha, pero mucha atención. Uh-huh. La primer persona que llegue, pero que llegue bien disfrazada de cuisillo, bien de apache, venga pintada y todo, eso aplica para la gente que nos está escuchando en casa, ¿eh? La primer persona que llegue con su maquillaje bien de cuisillos, con su penacho y toda la cosa bien caracterizada de cuisillo, no le voy a dar un pase sencillo. Le voy a dar pase doble para que valga la pena. Así que esperamos a esa gente que venga bien disfrazada de cuisillo aquí en el centro de Capultitlán. Recuerden que este sábado tenemos baile de feria en el lugar de costumbre en Capultitlán. Llega la tribu romántica de la música, tus cuisillos. Además, llegan los titanes de Durango, por supuesto, el grupo tropirromántico de América. Y qué decir de los más perrones de toda la tierra caliente, los Flyers de Tuzantla. Todo esto y más este sábado, primero de agosto, ya se llega la fecha. Ya pasado mañana estaremos disfrutando de este espectacular bailazo de feria. Si tú aún no tienes tu boleto, no esperes a la suerte, gánale a la suerte y lánzate a Barbas Largas en el centro de Capultitlán o bien en etiquetera.com, donde puedes comprar tus invitaciones. Esperamos a la primer gente que llegue disfrazada bien de cuisillo, se va a llevar invitación doble. Mientras tanto, nosotros seguimos jugando con la gente aquí en el centro de Capultitlán y mucha suerte. Regresamos a cabina.
0: Ahí está otra convocatoria más para poder otra opción ganadora allá en Capultitlán. Son las 4:45. Yo sigo siendo Miguel Ángel Hoyos Bielma. Soy la comadreja. Pausa.
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0: ¿Sabes cuál será el primer vehículo eléctrico que está fabricándose en México? 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
8: Con 48. Si las miradas mataran. Esto es de La Arrolladora. Prepárate porque aún tengo más boletos. ¿Quieres enterarte de aguas? Mientras tanto, es la música, los éxitos.

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2: Santo Tomás de los Plátanos, diría una amiga. Santo Tomás de los Bananas. Es el trono de México, 9 minutos. Y ya a las 5. Se llama

recuerda que el Grillo tiene invitaciones allá en Capultitlán, tiene dinámicas para que puedan participar y también si usted llega pues habilitado todo su cuerpecito como Apache, si es el primero le van a entregar también obviamente su cortesía. ¿Quién camina? Tengo en un rato más. Vamos checando. Todavía me quedan para Cuisillos, claro está. Me quedan boletos también para la feria de Temuaya. Allá estará, por un lado, el famoso mañana viernes, el sábado Raúl Ortega, Banda Maguey, y el domingo Little Roll para toda la banda que le gusta el rock mexicano. Así que vaya preparándose. ¿Para cuál le gustaría asistir? Tenemos para aventar por la ventana, pero tiene que participar para ganárselos. No es como que no, hay que participar. Ganes, ¿sabes por qué? Porque están bien solicitados y queremos que se los lleven los verdaderos fans de estas agrupaciones. Son las 4:55. Voy corriendo la pausa. Una identificación. ¿Quiénes somos? ¿Por qué estamos aquí? ¿A dónde vamos?

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2: Hola, ¿cómo está? Les saluda Alejandra Cruz y esta es la información que tiene que conocer. El Estado de México redujo 30% los delitos de alto impacto en el primer semestre de 2026 respecto a 2025, resultado atribuido a la coordinación entre los tres órdenes de gobierno en las mesas de paz encabezadas por la gobernadora Delfina Gómez. La Encuesta Nacional de Seguridad Pública Urbana del segundo trimestre del 26 también reportó mejora en percepción de seguridad en 8 ciudades, vinculada al mando unificado en 15 municipios del Oriente. Se abrirá del 6 al 26 de agosto la segunda fase de inscripciones para el ciclo 2026-2027, dirigida a quienes requieran cambio de escuela o no participaron en el proceso ordinario. El trámite será en línea en edomex.gob.mx y se dividirá en tres periodos: traslados de grados intermedios del 6 al 12, cambios de plantel para preinscritos del 13 al 19 y nuevo registro a preescolar, primero de primaria o secundaria, del 20 al 26 según disponibilidad. Al presidir el Consejo Consultivo Mexiquense de Maíz Nativo, la gobernadora reafirmó el compromiso de proteger al maíz nativo como patrimonio biocultural, destacando su valor como memoria e identidad, así como las riquezas de razas conservadas como comunidades campesinas e indígenas. Señaló que su gobierno ha destinado más de 2.200 millones de pesos en 90 mil apoyos para el campo, con acciones como colecta de variedades, transición agroecológica y producción de bioinsumos.
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2: 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Capaz, capaz. De la sierra.
3: Oigan, las 5 de la tarde con 4 minutos. Esta es una canción buenísima de aquellos tiempos duranguenses donde nos meneábamos para allá, para allá, para acá, para acá. Le hacíamos al cuento, ¿verdad? Le hacíamos, le seguimos haciendo.

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1: ¡Ándale, chico! La 5 con 8 se llama De Todas y de Nadie. Esto es de los dos carnales. Para los boletos que tú quieras asistir, marca. Una pregunta sencilla. Si le atinas, si lo sabes, de volada. Invitación doble. A Temuaya o Incapultitlán.

0: Buenas tardes, 5:11, 5 de la tarde. Ya, todavía. Con 11 minutos, hola. Buenas tardes, 5, 4, 3, 2, 1. No contestaron. Así este lado tengo más suerte. Bueno.
1: Buenas.
0: Sí, buenas tardes. Bienvenida, señorita. ¿Cómo se llama usted?
1: Mónica.
0: Doña Mónica, cuénteme, por favor, ¿en qué podemos ayudarle?
1: Hablo para los boletos de Cuisillos.
0: ¿De Cuisillos? ¿En verdad quieres algo de Cuisillos?
1: Sí.
0: Va, ¿y eres fan de Cuisillos?
1: Sí.
0: ¿Segurita? Quiero que me digas dos canciones. Una canción que inicie con la letra T. 5, 4, 3, 2, 1.
1: ¿De qué me
0: con la letra T. ¿No te acuerdas la de te amo? ¿Cómo se aman entre sí las estrellas? Sí. La luna.
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2: Quintana.

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1: Ya lo escuchó usted muy bien, ¿eh? Mañana nos vamos a la Feria de Capultitlán con los Cuisillos. Los Titanes, Bibis y los Players. Boletos en cabina, aún tengo. Y el Grillo, yo creo que ya no tiene. Pero aquí en cabina,
2: Cristal.
1: Es correcto, sí, sí.

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1: La canción me puede encantar. Son las 5:19, Grupo Frontera.

0: Buenas tardes, 5:22.
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0: Saludos para el buen Orlando y la señora Mari. Están en su automóvil escuchando el 933.
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0: tarde con 28 minutos. Estamos entrando en la recta final de este horario. Bueno, bueno, bueno, bueno.
1: Hola, hola, bueno, bueno.
0: Sí, bueno, bueno, buenas tardes. ¿Quién habla?
1: Jesús Hernández.
0: ¿Qué pasó, Jesús Hernández?
1: Quiero boletos para ir a ver a Cuisillos, a Capu.
0: ¿No participaste con el Niño Grillo?
1: No.
0: ¿No, seguro? Fíjate, hoy estuvimos en la mañana, ¿en qué colonia, Grillo?
2: Estuvimos en Metepec, en los diferentes barrios de Metepec.
0: ¿Y después?
2: Estuvimos, ya ni me acuerdo.
0: Bueno, si me dices, por favor, ¿cuál fue la última ubicación del Grillo en la Cristamóvil?
2: ¿Dónde regalé boletos?
1: En Capuzitlán, en el kiosco, en el centro.
0: Ahora, ¿es tu novio o algo así?
2: Mi amor, te espero un ratito.
0: No, dime la verdad, ¿el Grillo es tu novio?
1: No, sí quiero con él, pero no te...
0: Bueno, es diferente.
2: Me estás negando.
1: No,
0: Roberto.
2: No, me estás negando. Escúchalo bien, me estás negando.
0: Haz una cosa, ya por último, para que se den los boletos, que te diga algo bien bonito, así de agradecimiento, para que le entregues sus cortesías dobles.
2: Algo romántico acá, Chenchualón, que me convenza de realmente de entregarte esas invitaciones.
0: 5, 4.
1: Te prometo que cuando suene la de Perdóname de Cuisillos, te la cantaré y te la dedicaré.
2: ¿Eso es romántico? ¿Eso es romántico, comadreja?
0: No manches. Pues qué lindo, algo más bonito la de. A ver, canta la de Te amo.
2: Es más, que canta una canción romántica.
1: Te amo.
2: Ay, mi vida.
0: ¿Esa cuál es?
1: Te amo de Cuisillos.
0: Ah, ¿qué? Esa no es de Cuisillos. A ver otra vez.
1: ¿O puedo cantar otra?
0: A ver.
1: A veces lloro.
0: A ver.
1: A veces lloro y no sé qué hacer. El recuerdo del Grillo me hiere.
2: Yo a veces lloro, pero lo más de estarte escuchando cantar. Hoy no vas. Tú, turu, turu, turu, turu, a los leones.
0: Ya se lo ganó, sí se lo ganó. Bien, ¿cómo te llamas, bro?
1: Jesús Hernández.
0: ¿De qué colonia o estás
1: en? De Toluca Centro.
0: Ya está, mándale un beso al Grillo para finalizar.
1: ¡Muah!
0: Ese es todo, ganador, son las 5:30.
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2: Bueno, pues ¿qué creen? Tengo más boletitos. Nos vamos a Temuaya. Alejandro, no seas malito, por favor. Gracias. Nos vamos a Temuaya el día de mañana, sábado y domingo. Hay un gran elenco allá en la Feria de Temuaya. Y tengo ahora boletos para este gran elenco. Ya sea para El Sonido Famoso, para la banda Maguey o para Liran Roll.

0: Ya son las 5 de la tarde con 44 minutos. Grillo, cuéntame de qué se trata la editorial del día de hoy. Platícanos. Adelante, Grillito.
1: Gracias, comadreja. En la editorial de esta tarde vamos a platicar un poquito de la vialidad de Adolfo López Mateos. De una situación cuando dos gobiernos comparten una avenida, pero principalmente cuando comparten el abandono. La avenida Adolfo López Mateos es una de las vialidades más importantes para la movilidad entre Toluca y Zinacantepec. Miles de personas la recorremos diariamente para ir al trabajo, a la escuela o bien para realizar nuestras actividades diarias, ¿verdad? Sin embargo, el estado en el que se encuentra, pues dista mucho de la importancia que tiene para ambos municipios. Baches, hundimientos y un pavimento que cada vez está más y más y más deteriorado son parte del paisaje urbano de una avenida que pues parece no tener un responsable claro, o pero aún que tiene dos responsables y aún así permanece en el abandono. Mientras Toluca y Zinacantepec comparten la responsabilidad sobre esta importante arteria, que pueden incluso tirarle la toallita a la Junta Local de Caminos, pero también es cierto que pueden hacer las gestiones necesarias y no solo eso,

0: también tienen la obligación de darle mantenimiento como bacheo, alumbrado y limpieza. Y mientras eso claramente no ocurre, nosotros, los ciudadanos, pues compartimos daños en nuestros vehículos, el riesgo de sufrir algún accidente o la frustración de transitar por una avenida que lleva años, años, escúchelo bien, esperando una solución de fondo. El mantenimiento de las vialidades no es un acto de buena voluntad de parte de nuestros gobiernos, es una responsabilidad elemental de cualquier gobierno municipal. Lo peor de todo es que cada temporada de lluvias agrava el deterioro, mientras los trabajos de reparación, cuando llegan, suelen limitarse a soluciones temporales que duran apenas unas semanas antes de que el problema reaparezca. Ahí está la editorial del día de hoy. Ahí queda el llamado. Esperemos que escuchen nuestras demandas y por favor ambos gobiernos, Toluca y Sinacantepec, pónganse a jalar, es para el beneficio de sus gobernadas. Yo soy Jorge, yo soy Romero, yo soy el Grillo, esta fue la editorial de esta tarde.
1: ¡Cuánta razón, Grillo! Muchas gracias por la aportación y sí, hay que estar poniendo atención en lo que sucede a nuestro alrededor. Gracias, Grillo, que descanse. 5:47, voy corriendo a la pausa.
2: Esa niña es otra cosa.
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1: Muy buenas tardes, 5:50. Bueno, pues ya está ahora sí reparado nuestro número de WhatsApp para que usted nos envíe notitas de voz, textos, 722-213-389. La música, los dos.

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2: 5:53, ¿quién te dio permiso? Canta Saúl el Jaguar. Hola, hola, comadre Calvo, el Marquitos Hernández. Saludos. Me piden la canción del Golden Boy, el Bobby Pulido. 7 minutos y las 6. Hoy a las 7 solo para enamorar.

momento ha llegado, el momento de nuestra separación momentánea. Lo digo porque mañana anticipo, amenazo con regresar desde muy temprano a las 5 en cadena de Radio Cristal. Estaremos transmitiendo desde muy temprano, con mucho gusto, mañanitas, complacencias, unos buenos datos, una buena pregunta. A continuación, se quedan con el buen Manolillo Barrón, que obviamente tendrá más sorpresas para todos ustedes. Mañana temprano también tendré boletos, ¿va? Pues se andan con el pendiente, yo sé que van a participar. Cuídense mucho, pórtese bonito, sea feliz, cene sopita. Soy Miguel Ángel Hoyos Bielma, soy la comadreja, video 85 y por eso entre más grande más. Venga Barrón, ándale. Más comadreja.

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